0: vez lo entiendo.
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2: Buenas noches, Alvarito. Buenas noches, corresponsales. Les habla aquí la corresponsal de Tenerife, Meli. Y mi opinión va a ser por el testimonio de Lara. Parte, yo creo que cuando la familia está apenas como que embastida, como que reunida por pinzas, no es sólida. Entonces, ahí hay un desbarajuste después que murió su mamá. Entonces, lamentablemente, como que no estaba muy sólida la unión, porque cuando una familia está de verdad como debe ser, no hay herencia que le haga perder el norte. Yo sí sé que pueden consultar un abogado, o ya lo consultarían en todo este tiempo para saber cuál era la legítima que le tocaba a cada uno, porque un heredero, un hijo, no se puede quitar de un testamento porque una hermana quiso más o menos. Y los niños son seres inocentes que deben crecer sin ningún resentimiento hacia ninguna persona, porque hoy ellos están juntos y mañana, el día de mañana, no sabes si se mueren primero sus padres y tienen que quedar con los tíos. Eso, sembrar rencor en los hijos, no se hace. Y bueno, les deseo suerte y que resuelvan el problema, porque tanto tiempo distanciados, a ver quién hace el milagro de que vuelvan a hablar.
3: Mira, David, lo que dice, honestamente, creo que ambos lados tienen responsabilidad, son muchos años, 8. Si de verdad te importa a alguien, de verdad tienes que seguir intentándolo. Tal vez no cada semana, pero sí cada poco tiempo deberías de hablar y no encerrarte en tu propio orgullo. Un beso desde la carretera. Otro para ti, David, gracias.
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3: Bueno, pues vamos a seguir en esta madrugada de martes. A ver a qué hora empezaba el... ¿Ya es otoño? A ver. Yo esto tengo que comprobarlo con Sara, que me había dicho que... Confirmamos. Ahora sí. 2:08. Ya es otoño. ¿Habéis notado algo? Yo tampoco.
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3: Bueno, entonces sí que empezaremos ya a notar más fresquito, ¿eh?, en estos próximos días. El miedo a deudas, impuestos y líos explica las 50.000 renuncias a herencias cada año. Entonces decíamos que Madrid todos los días 3 o 6, ¿no? Esta noticia que publica la agencia EFE, que es de este año también, de este pasado mes de agosto, dice que más de 50.000 personas renunciaron a una herencia en España durante 2025. Los notarios explican que muchos herederos temen encontrarse con deudas superiores al patrimonio recibido o con conflictos familiares difíciles de gestionar. Y fijaros que escuchando a Laura, pues uno entiende perfectamente, ¿no?, por qué hay quien prefiere alejarse de determinados problemas antes de entrar en una batalla que seguramente sea interminable. Venga. Nosotros seguimos aquí en la radio, ¿en qué falló en lo vuestro? En Cadena Dial. Oh my God, qué canción tengo que poner, me encanta, es una de mis favoritas de su carrera. ¿Cuál será?
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3: Ahí la Pausini, que nos gusta más que comer con las manos. Una emergencia de amor. Tiene más años esto que un bosque, pero nos encanta recordarla aquí contigo en Cadena Dial hasta ahora.

0: Elena, Granada, buenas noches.
1: Hola, buenas noches. Soy Elena de Granada. Y con respecto al caso del chico este que no sabe lo que su padre está haciendo con el dinero, yo soy cuidadora de personas mayores desde hace 8 años y muchas veces, en muchas ocasiones, me han ofrecido dinero, regalos, incluso joyas y cosas que han tenido en su posesión. Yo siempre, por supuesto, me he negado a aceptar nada. Me han ofrecido dinero. Entonces yo pienso que él debería de ver quién cuida al padre, quién está con el padre, porque una persona que, como él ha descrito, tiene esas lagunas, que se vea capacitado para ir a adquirir un teléfono y de esos precios, me resulta raro. Tendría que fijarse a ver quién está con el padre y quién cuida al padre, si tiene servicio de ayuda a domicilio o quién está con él, porque creo que le puede estar haciendo regalo a alguien. Y con respecto a lo que cuenta del trabajo, pues bueno, que se ciña a su horario lo máximo posible y dejará de tener ningún tipo de problema. Ya está. Saludos, buenas noches.
0: Buenas noches, Elena, muchas gracias. Qué interesante lo que nos dices. Para tener en cuenta, mañana que recuperaremos esta historia y trabajaremos sobre ella, voy a tenerlo en cuenta. Me ha gustado mucho, Elena. Puede ser que esté ocurriendo eso. Muy bien, buenas noches, querida.
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0: Ana Belén desde Lugo, buenas noches. Aquí trabajando desde casa porque trabajo para Estados Unidos. Muy bien, teletrabajo para Estados Unidos. Muy bien, me ha parecido muy desgarrador. El caso de José es muy doloroso cuando nuestros mayores se hacen mayores y no podemos controlarles porque por un lado se vuelven unos niños, pero por el otro siguen siendo adultos y ellos toman decisiones sobre sí mismos. Está claro que tu padre tiene un problema de salud mental. Deberíais de hablar con el médico para...

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1: No se da cuenta que el día de mañana les puede tener un trauma. No sé, es mi opinión. Y otra cosa, Joyce Clark, que está muy quemada, su hermana. Y la razón es también, puede ser la envidia, porque si tú, Lara, igual fuiste el ojito derecho de tu padre, ella, no sé, es mi deducción que puede ser. Posiblemente esté equivocado, ojalá, pero no me explico otra cosa. Y bueno, ya me despido. Saludos a los corresponsales, oyentes, y a ti, Álvaro, un gran abrazo, amigo. Hasta luego.
2: Hasta luego, querido. Muchas gracias. Que tengas buena noche, Omar. Venga, vamos a seguir recibiendo notas de voz. Vamos a seguir escuchándote. ¿El teléfono está aquí? Ahí lo tengo. 659-3512-17 el WhatsApp y 927-1010 el teléfono en directo. Voy a decirlo más despacio. 927, apunta, 10, 10. Ahí estamos. Y nuestro WhatsApp, que tenemos canal de corresponsales también.
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2: Es el 659-35-12-17. Venga. Un poquito de Mónica Naranjo. De hecho, unos bailes yo aquí, como cuando tenía 19 años. Que no veas cómo bailaba yo esta canción.

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1: Gracias por estar al otro lado de la radio, gracias por seguirnos aquí en ¿Qué falló en lo vuestro? Os pregunto, ¿dónde está el límite en las relaciones familiares cuando, ojo, la herencia pues ha hecho un poquito de daño entre varios miembros de la familia? Fijaros la historia de Lara, después de 8 años de distancia y de un intento fallido de reconciliación, Lara ha decidido proteger su tranquilidad y dejar de insistir. Su padre, con 86 años, también se ha cansado de esperar un acercamiento. La familia sigue dividida y nadie sabe si volverá a existir una segunda oportunidad. ¿Vosotros qué creéis? ¿Se pueden recuperar esos puentes rotos? Venga, déjame una nota de voz en el 659-3512-17. Voy a beber agua, que me estoy quedando sin voz.
2: Mi madre se murió hace 8 años y mi hermana nos quitó el habla, pero no solo a mí, sino a mi padre también. Y mi hermana, por el testamento que ha dejado, pues no nos habla, ni a mí ni a mi padre. Ah, y vale, así 8 años. Lo que pasa es que ella se pensó que le iba a dejar un piso que ella quería y al final pues me lo dejó a mí. Entonces se enfadó por ahí. Pero bueno, yo no tengo culpa de nada y mi padre menos.
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4: Buenas noches, Álvaro. Buenas noches, oyentes. Soy Camila de Ciudad Real. Ahora sé que llamo poco, aunque la radio la tengo siempre puesta. Es la guardiana de mi casa, aunque no esté la radio, voy a estar marchando. Pero tengo la vida un poquillo, se me ha complicado un poquillo, bueno. Pero bueno, todo va pasando. Seguro. Y lo que quería decir esta noche es que las herencias siempre, casi siempre, son un problema. Si tienen mucho, porque tienen mucho. Y si tienen poco, porque hay que pagar. Hacienda cobra lo que no debería cobrar, porque para eso los padres lo han ahorrado y ya han pagado. Pero bueno, creo que en esta vida es un error reñir por las herencias los hermanos. Cada uno debe ganarse lo que tenga y lo que los padres te hayan dejado, pues no reñir. Creo que es lo último que se debería hacer, porque luego la vida te demuestra que para qué lo quieres todo. ¿Para qué? Pero bueno, un saludo a todos los oyentes y ya seguiremos por aquí.
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1: Bien, pues muchas gracias. Hay quien defiende que un testamento no debe discutirse jamás. Otros creen que algunas decisiones dejan cicatrices y que cuando son emocionales, pues claro, duelen más. Hemos recuperado esta noticia que habla sobre todo de las herencias y luego de las donaciones, ¿no? Titula así: las donaciones y herencias de mayores impulsan el acceso a la vivienda de las siguientes generaciones. Ojo, los datos oficiales muestran que las viviendas heredadas han pasado de 335.000 en 2017 a más de 400.000 en 2025. Las herencias tienen cada vez más peso en el patrimonio de las familias españolas. Cuantas más herencias existen, más posibilidades aparecen de que surjan pues algún desacuerdo, ¿no? Como el que estamos debatiendo en esta madrugada. Venga, seguimos, Lara. Quizá esta decisión ha sido difícil, ¿no? Y quizá, bueno, pues lo de no perdonar es algo que todos haríamos. Creo que la decisión de aceptar es más complicado. Venga, mucho ánimo, querida. Gracias por haber compartido la historia con nosotros.
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1: 2:30, 1:30 en Canarias. Dice Elena que contrataron a un mediador en su familia antes de acabar en los juzgados.

0: tela esos errores que cometemos de vez en cuando y de verdad luego no sabemos qué hacer muy bien para solucionarlo. Venga, habla un poquito.
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0: Estaba yo aquí filosofando, ¿se dice? Filosofando. Ay, hasta ahora ya la cabeza no me va bien. Estaba pensando, pues, que la madrugada tiene, no sé, como algo parecido a la máquina del tiempo, no sé si estás de acuerdo, ¿no? Porque fíjate, estaba escuchando esta canción que tiene una profundidad en la letra y que la canción de la Quinta Estación y vuestras historias, pues, nos llevan muchas veces a esas circunstancias, ¿no? A esos momentos, a esas conversaciones que tenemos pendientes, ¿no? Y que quizá es un error, precisamente, dejar pendientes esas conversaciones. Y estoy seguro de que quizá por eso esta noche tantas personas se están viendo reflejadas en el relato de Lara. Porque cuando una familia se rompe, no solo desaparecen las llamadas o se van las visitas, también desaparecen, pues, los cumpleaños, las navidades, las comidas de domingo, la paella. En fin, hay que intentar recuperar, por el bienestar de todos, un poquito esa comunicación. No sé si estás de acuerdo. Yo creo que sí, ¿verdad?
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3: Hola, buenas noches, Fátima, trabajadora de la noche. Respecto a las herencias, yo, mis padres fallecieron ya hace unos cuantos años, y tanto con mi padre como mi madre, y eso que yo era la única chica de varios hermanos, me encargué yo, pero el reparto se hizo todo por igual. De todas maneras, sí que hay muchas familias que en vida, a lo mejor a un hijo porque lo ha necesitado, le han dado la entrada de un piso o le ayuda a un negocio o tal, y cuando se han muerto han repartido lo que quedaba entre los otros hermanos, porque a esa hermana ya se la habían dado en vida. Y luego voy a contar que hay un taxista argentino que le dijo a un escritor, no me acuerdo el escritor que era, que dijo: si te morís, si te sobra plata, hiciste malas cuentas. O sea que lo mejor es no dejar nada, disfrutarlo en vida, y así nadie riñe. Buenas noches.
0: Fátima, amén. Suscribo todo lo que has dicho. Yo, mis padres siempre, mira que los pobres no tienen un duro, pero siempre les digo, gastaros todo en vida. Ya los que nos quedamos aquí nos encargaremos de trabajar y de pelear lo que vosotros habéis peleado. Al final, luego, los dineros, las casas, las herencias terminan también separando, y es muy triste, ¿no? Tenerlo que vivir. Y que los padres, desde allá donde estén, no sé si crees o no crees, pues tengan que presenciar eso. Es muy doloroso. Dos de la madrugada, 35 minutos, una de la madrugada, 35 minutos en Canarias. Ojo con esto. Los testamentos solidarios recaudaron, ojo, cuidado, 48 millones de euros en 2024. Una noticia de Europa Press. Más allá de los conflictos y las disputas, también existen historias donde la última voluntad sirve para ayudar a otras personas, y esto es bonito. Los datos demuestran que cada vez más ciudadanos planifican su testamento de forma consciente. Los expertos recuerdan que dejar las cosas claras reduce, pues, esos malos entendidos y evita ciertas tensiones familiares futuras. Bueno, una reflexión que está muy vinculada a lo que le ha ocurrido a la familia de Lara. Igual, si hubiera habido un poquito más de solidaridad, pues no habría pasado esto, ¿no? ¿Tú qué piensas? Yo voy a contar como anécdota que la primera casa en la que viví de alquiler en Madrid, en la calle Atocha, 30 y pico de Atocha, ahora es un hotel, pero cuando, a ver si lo sé contar, cuando nosotros estábamos viviendo ahí, la dueña era una señora, de todo el edificio, ojo, cuidado, que era terrateniente esta mujer. Sabíamos que era mayor y también sabíamos que cuando falleciera esa casa y todo el edificio, que era todo suyo, lo había donado a una fundación. Y sabíamos nosotros que cuando falleciera nos teníamos que ir de la casa porque esa fundación se iba a quedar con el edificio. Luego estuvimos viviendo muchos años más porque la fundación se portó muy bien con nosotros, cosa que antes pasaba y ahora yo no sé qué está pasando, que enseguida quieren venderlo para hacer pisos turísticos. Es verdad que durante mucho tiempo aquello estuvo como un solar, luego ya se hizo un hotel, más adelante no sé qué es lo que pasó, pero me llamó mucho la atención porque esta mujer donó todo el edificio a esta fundación. Y claro, yo pensaba, ¿y los hijos, los familiares? Porque claro, igual hijos no tienes, pero tienes un primo, tienes un... no lo sé, o igual tenía más, yo qué sé, pero el edificio era tela marinera. 30 y algo de Atocha en Madrid, ahora es un hotel. Pedazo de edificio, donado, ahí, directamente. Bueno, luego lo vendieron a un hotel.
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0: Ya podían hacer casitas para los madrileños, para poder vivir en el centro y no que nos echan. Pastora Soler.

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1: Bueno, Álvaro, la entiendo perfectamente. A veces las familias son desestructuradas, ¿vale? Y entonces eso de que cuando llegue la herencia todos tengamos que poner el cazo y somos todos penariosos, no. Y lo sabrás por experiencia. Vamos, te hablo de la mía, ¿vale? Entonces, sí, que es muy duro no hablar con hermanos. Pues es lo que hay. Esperamos que esa mujer diga, oh, es que igual su hermana que tiene hijos y la otra tiene hijos, a ver lo que le va a dejar a cada uno. Vamos a ver, alma de Dios, a ver si es que lo que tienes que decirle. En las herencias, los padres están obligados a que sus hijos hereden. Y como mucho los puedes poner el mínimo del mínimo, ¿vale? Y puedes a otros ponerle más o menos. Pero bueno, luego los hermanos, nosotros no tenemos ninguno hijos, obviamente yo a mi hermana, ni a nadie se lo voy a dejar a mi pareja, que es la que está conmigo. El resto, pues perdona, a un testamento no le va a corresponder una mierda. ¿Sabes? ¿Por qué? Porque como ella ha dicho, cariño, vamos a ver, es que a mí me ha ayudado más gente que no conocía de nada y ha estado conmigo que el resto de la familia, eso es de la familia que es tan bonita. Perdóname que te diga. Ay, te voy a poner un ejemplo, Álvaro, para que controles más. Mi madre ya ha conseguido enfadarse con todos sus hermanos. Y fíjate que eran un montón, ¿eh? Vale, pues claro, las que son solteras y no tienen hijos están obligadas a que toda la herencia vaya a sus hermanos o a quien le dé la gana. Pues mira, una de ellas, vale, dijo, pues a esta la quito. Y ya está, tú no veas la que ha montado. Te has enfrentado con todo el mundo. Y esa es mi madre. Y así mejor ni te lo voy a contar. Entonces, pues sí, los hermanos, obviamente, si no haces testamento, van a los hermanos. Pero si no tienes relación, o mal rollo, o han pasado de ti, o no te han hablado en tu vida, perdona, los hermanos, pues muy bien. Porque los tienes según te dice la sangre. Pero vamos, ya está. Hasta ahí fue su función. Besitos.
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2: Bueno, vamos a seguir en esta madrugada, gracias. Hay una frase de Nelson Mandela, maravillosa, que me encanta. El perdón libera el alma, elimina el miedo. Qué bueno, ¿eh? El perdón libera el alma, elimina el miedo, sobre todo elimina el miedo. Qué bueno, grande Nelson Mandela. Bueno, vamos a seguir esta madrugada con muchas preguntas. Si vosotros seguiréis intentando recuperar esa relación familiar después de tantos años, ¿eh? Y aunque no llegue ese momento para, bueno, pues reconocer que uno también ha cometido errores. Mándanos una nota de voz que la escuchamos y si no, pues la leemos.
0: Alguien te enseñó todo lo que sabe en el trabajo, te ayudó a crecer profesionalmente y cuando llegó una oportunidad importante, ¿acabaste compitiendo con esa misma persona por el mismo puesto? ¿Qué pesa más, la gratitud o la ambición? ¿Puede sobrevivir una relación profesional a una rivalidad de este tipo? Llámanos y comparte tu experiencia.
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2: ¿Qué cosas ocurren, Venga, 2:46, 1:46 en Canarias. Esta canción me da un chute de energía que me encanta. Luis Cepeda.

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2: Marisa, Madrid. Hola.
3: Hola, Álvaro. Buenas noches. Mi nombre es Marisa, de Madrid, de Alcorcón. Estoy para Lara. Lara, cariño, tú lo que tienes que disfrutar de tu padre. Si ella no quiere disfrutar de su padre haciéndole maldad, tu padre que lo coja con calma y paciencia. Que cuando ella le dé la gana de buscarlo, que lo busque. Porque si ella está actuando por interés, eso nunca va a llegar a nada por interés. Ni ella tiene que culpar a los muchachos, ponerlo por el medio de instrumento, usándolo para poder ganarse la cosa así con ese egoísmo y esa envidia, pues no. Ni ella puede prohibirle a sus hijos que no le hablen al abuelo ni te hablen a ti, porque ellos no tienen culpa de eso. Si ellos tan grandes, ellos tienen que ser conciencia que su abuelo no tiene ningún problema con ellos, ni tú tampoco, para ellos dejarle de hablar ni llevarse de ella y ella ponerlo en contra de ustedes, a sus hijos y de su primo. Por ese lado ella lo está haciendo muy mal, porque si tu mamá le dejó algo, que se conforme con lo que le dejó, porque todavía tu papá está vivo, tu papá no está muerto, tú estás viva. Y ustedes tienen que disfrutar también de lo que su madre haya dejado. Eso tiene ella que pensarlo. Ella no puede estar usando el egoísmo para ella salir beneficiada, pues no. Así que traten la cosa tranquila. Si ya no quiere hablarle, que no le hable. Si no lo quiere buscar, que no lo busque. Que él no se va a morir por eso, ni se va a fastidiar. Así que le deseo buena noche, que tengan buena suerte.
2: Un beso, Marisa, gracias.
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2: Bueno, corresponsales, ostras, qué tarde se nos ha hecho. Bueno, como todos los días, ¿no? Pero hoy se me ha pasado muy rápido. Antes de despedirnos, gracias por cierto por esta noche maravillosa, quiero que nos quedemos con una idea clara, y es que no podemos cambiar el pasado, no podemos borrar las palabras que dijimos ni recuperar el tiempo que dejamos escapar, pero sí podemos decir qué hacemos mañana al despertar. Podemos llamar, podemos escuchar, podemos pedir perdón, podemos dejar de esperar que sea siempre el otro quien dé el primer paso. Porque una sociedad mejor no se construye únicamente en los parlamentos, en los ayuntamientos o en esos despachos enormes. También se construye en las mesas de nuestras casas, en las conversaciones incómodas que decidimos tener y cuesta, en los abrazos que vencen al orgullo y en las personas que eligen tender puentes cuando todo invitaba a levantar muros. Ojalá esta madrugada pues nos haya servido para reflexionar sobre aquello que realmente importa, porque al final de la vida seguramente que no nos define lo que vamos acumulando, nos define lo que vamos compartiendo. Y sobre todo las personas a las que fuimos capaces de cuidar mientras tuvimos la suerte de tenerlas cerca. Hasta mañana, corresponsales. Soy Álvaro Díaz. Oye, muchísimas gracias por esta noche.
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8: Las 3 de la madrugada, las 2 en Canarias, aquí me hallo yo en el estudio de Cadena Dial, haciendo el relevo a qué falló lo vuestro y con una rebequita puesta, que llevamos 55 minutos de otoño 2026. Y eso lo vamos a celebrar. Soy MJ Ledo.

esto suena muy noventero, pero es que en el año 97 esto era un exitazo y es una canción que siempre apetece volver a disfrutar. Lo hacemos juntos esta madrugada aquí en Cadena Dial con Gloria Estefan, este Corazón Prohibido. Y ahora llega otro artista del que nos gusta sentirnos bien cerquita siempre, porque es garantía de emociones seguras. Es Funambulista y esto es La Última Canción. Sí.

Qué complicadas, qué complicadísimas son las relaciones, de verdad. Una buena muestra es la historia que te canta y te cuenta Merche en este Cal y Arena. Y nosotros a medias no te vamos a dejar, eso dalo por hecho. Aquí estamos nosotros presentándote exitazos íntegros, como este Te Dedico, que ya suena, de la mano de Carlos Vives. Ya no sé.

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quién te mueres por volver a ver? Seguro que tienes una persona en la mente, ¿a que sí? Despistados logran materializar esa idea con este Por Volver a Verte. Y ahora, Desde que te tengo, es la canción que nos lleva directamente hasta México para disfrutar de Carin León.

Qué bonito es que alguien te tenga siempre en cuenta. Mira, te lo cantaba Ana Mena, estoy pensando en ti otra vez. Y muchas veces cuando te sientas solo o te sientas sola, piensa que seguro que hay alguien que piensa en ti, que te puede echar una mano. Esta historia te la canta Álvaro García, si tú supieras. Si tú supieras.

Ay, si tú supieras. ¿Tú quieres saber quién llega a partir de las 4 a las 3 en Canarias? Pues mira, te voy a poner Despierta, que es un temón increíble de Antonio Orozco. Bailaremos bachata con Luis Fonsi y nos enamoraremos más si cabe de Malú. Y ahora nos vamos hasta 2011. Ese año publicaron su disco debut, Cali y el Dandy, y arrasaron. Llegaron para quedarse y aquí nos dejaron canciones como este No digas nada.

0: Acaban de dar las 4 en punto de la madrugada, son las 3 y nos escuchas en Canarias, nosotros bien despiertos, bien despejaditos, para que no te falte ni un éxito.
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0: Y ahora despierta, que llega Antonio Orozco.

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Yo suena esta canción y permíteme que te lo diga, pero me recuerda a Belén Esteban. Sabrás de qué te hablo si sigues en Instagram a Pasajero Frankfurt. Las campanas del amor de Mónica Naranjo nos llevan directamente a bailar bachata con él. Bueno, está lanzando una serie de temazos increíbles Luis Fonsi y ahora toca el turno de bailar con Me Despido.

Y es que a veces no valoramos las cosas que tenemos, ¿sí? Y esa historia la refleja María Parrado aquí, en la última, las cosas que tenemos y las personas que nos acompañan en la vida. Y mira, alguien muy importante en la vida de María Parrado es Malú.

El resurgir de OBK se produjo al ritmo de este El cielo no entiende allá por el año 2000, abriendo el nuevo siglo en una década en la que también descubrimos artistas como él. Llegaba con rastas. Esto es lo último de Melendi, Veneno y Arena.

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Bueno, después de un 2026 de vértigo, de nuevas canciones, de una gira increíble, ha decidido tomarse un respirito para centrarse en su familia y también en la composición de nuevas canciones. Manuel Carrasco, esto es O Si Pudiera, y ahora te presento a Guille Toledano con Mil Mariposas.

Ella sí que es una artista hipnótica, es Hipnótica Chanel. Aquí la tienes con la canción que la catapultó a nivel internacional, con Slow Mo. Y ahora mismo, no de forma relajada, sino intensita, vamos a recibirles a ellos porque se han unido dos generaciones de músicos distintos. Hermanos Martínez, con una de seguro tus bandas favoritas del mundo mundial. También la mía. Hombres G, ¿por qué me toca a mí? ¿Cuántos años?

Bueno, pues me toca a mí ser la suertuda que está aquí en la radio, rodeada de grandes canciones del pop en español, y además también de invitarte a que te quedes conmigo en la próxima hora para disfrutar de Marta Santos, de Alejandro Sanz, de la última de Blas Cantó y muchas más, aquí en Dial. Aunque antes, vente pa' acá, que te esperan ahora mismo Ricky Martin y Maluma en Cadena Dial. Vente.

0: Ay, somos todo pasión cuando asoma por Cadena Dial Alejandro Sanz con cualquiera de sus temas. Esta es La Fuerza del Corazón y ahora con el mismo ímpetu se presenta Blas Cantó. ¿Para qué?
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si acabas de despertar y acabas de poner cadena dial, vamos, esto es Te Convalida 15 Cafés, cabeza de ratón, el potente temazo de Leire Martínez en cadena dial. Y ahora aterriza Sonia Gómez con este irrelevante.

Hay personas vitamina como las que ya asoman por aquí por Cadena Dial, que están ultimando los detalles de la nueva entrega en este miércoles de Atrévete. Jaime Moreno, Sara y Esteso y el equipazo de atrevidos que se han metido un buen madrugón, exactamente igual que tú, para despertarte con una sonrisa. Solo ellos pueden hacerlo. Y ahora llega sin despedida, antes de ese momento, con Carlos Rivera y Alejandro Fernández.

No, no, aquí vamos a resucitar a todo el mundo con el madrugón que os habéis marcado, porque a partir de las 6, las 5 en Canarias, llega Atrévete a esta cadena dial. Yo soy MJ Ledón, ha sido un verdadero placer acompañarte con lo mejor de nuestra música. Si quieres, mañana volvemos a trasnochar, que nos divertimos bastante tú y yo aquí en Cadena Dial. Un besazo.

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2: Hola, buenos días. Son las 6 en punto de la mañana, son las 5 en Canarias. Esto es Cadena Dial, bien. Esto es Atrévete, bien. Y tenemos mucho buen rollo para el comienzo de este miércoles 23 de septiembre. Sí, ya sé que has oído lo de los 6.400 euros en el acumulado del todo nada. Luego te lo voy contando. Ahora te anticipo que hay cuarto, un poquito antes de hay cuarto, vamos a jugar al Sigue la Canción. Tienes que cantar con nosotros.
3: Hola, hola, hola.
2: Hola,
3: hola Jaime.
2: Hola, buenos días. Tienes que cantar con nosotros y puedes hacerte con la taza de Atrévete. 927-1010 para irte apuntando. Y ya sabes.
4: Hola, Jaime.
2: Hola, hola, que vamos llegando todos ya. Qué gusto. Venga, pues mientras se incorpora más gente, vamos a darle un repasito rápido a la actualidad. Resulta que dormir en un hotel en España es cada año más caro. No sé si lo habéis notado. Bueno, el caso que sí. Según los últimos datos del Instituto Nacional de Estadística, el precio medio nacional de una noche de hotel en España se situó en 167 eurazos en el mes de agosto. Lo que supone, es de media, ¿eh? Lo que supone una subida de más del 7% en comparación con el mismo mes del año anterior. Por comunidades, el precio más caro para una noche de hotel lo encontramos en las Islas Baleares, donde la media es de 230 euros por noche y por habitación. Ahora una gran noticia. Médicos españoles han desarrollado un método pionero para evitar uno de los grandes problemas de los trasplantes, que el cuerpo del paciente rechace el nuevo órgano. Bueno, pues resulta que toman células madre del donante y las aplican al receptor para que convivan ambos sistemas inmunitarios. De esta manera se logra evitar o reducir el tratamiento inmunosupresor, que provoca, como ya sabéis, graves efectos secundarios. Y en cuanto al tiempo, pues sí, temperaturas elevadas para la época del año. Esa frasecita que tanto repetimos últimamente. Temperaturas elevadas, especialmente en el suroeste de Galicia, zonas bajas del cuadrante suroeste y la provincia de Las Palmas. Predominan los cielos despejados, salvo por algunas nubes con posibles brumas costeras en los litorales del extremo norte y algunos intervalos en el sureste mediterráneo, Alborán y Estrecho. Venga, ya está en marcha el miércoles, las calles están puestas, ya te lo sabes, ¿no? Hay luz en el vecindario y tenemos nuestra línea funcionando para que te apuntes y consigas tu taza de Atrévete. ¿Aún no la tienes? Hoy puede ser ese día. 927-1010. Juegas con nosotros, cantas o te inventas un poquito la letra y te haces con la taza de Atrévete. 927-1010. Y si hablamos de canciones, las tenemos todas. Mira, canciones de Chayanne, de Antoñito Molina y esta, la nueva de Café Quijano, de sapo a rana. Hombre, la evolución no es mucha, pero el caso es cambiar un poquito. Café Quijano, lo nuevo.
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0: 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Me encanta cómo suena eso. Me gusta, es Antoñito Molina. Imparable, como tenemos que comportarnos todos en el día a día. Comienza el miércoles. Vamos, imparables. ¿Por qué? Porque tiene que ser así, porque la vida está bien, porque la vida es guay. Así que, venga, vamos a darle un poco más de volumen a la radio en 927-1010 para jugar por la taza de Atrévete en el Sigue la Canción. 927-1010. Pero primero, vamos a dar los buenos días a Maspi. Sebastián Maspons, buen día, buenos días.
1: Muy buenos días, señor Moreno. Qué feliz y qué contento estoy porque he decidido escribir una novela. Sí, sí, sí.
0: Bueno,
1: sí,
0: yo lo que nos faltaba, pasamos de los chistes a...
1: No, no, es una novela sobre un joven mago que solo sabe hacer aparecer pasteles y helados.
0: Ah, me ¿sabes? Gusta.
1: Sí, se va a llamar Harry Postre.
0: ¿Por qué no lo he visto venir? ¿Por qué no lo he visto? Después de tantos años, ¿por qué no lo he visto venir? ¿Por qué no? Bueno, 927-1010 para jugar al Sigue la Canción. Es el momento, así que vamos a por ello. Son las 6 y 14, 5 y 14 en Canarias. Aleix, buenos días.
2: Buenos días.
0: ¿Desde dónde nos llamas?
2: Desde Calella, Barcelona.
0: Oh, qué bien, pues buen día entonces a ti también. ¿Estás listo y preparado para cantar? ¿Cómo te encuentras?
2: Pues estoy listo. Vengo cansado, que acabo de salir de trabajar del turno de noche, pero vamos a hacer lo que podamos.
0: Ah, bueno, pero le estás poniendo ahí... No te noto derrotado, te noto bien. Venga, pues vamos a por tu taza, venga, va.
1: Pues atento, Aleix. No te queremos notar derrotado, pero van tres y con Harrison Ford. Vamos a dar cuerda esta mañana con el corazón de Marta. Dirás tú, ¿Marta qué tenía? No sé, pero lo cantan los hombres G. ¡Sigue la canción!
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0: ¿Qué? Aleix, te toca.
2: Tiene un marcapasos que le anima el corazón.
0: Sí, un poquito más. Aleix, dale un poquito más.
2: Porque yo quiero una taza de Atrévete de Cadena Díaz.
0: ¡Bravo! Aleix, ha habido que darle a ti ese empujoncito, ese poquito de cuerda, y has tirado, ¿has visto qué bien? Pues venga, hasta Calella, que se va la taza, la primera taza del miércoles. ¡Enhorabuena!
2: Muchas gracias, buenos días.
0: Buenos días y que tenga feliz descanso. ¡Descansa, amigo! ¡Adiós!
1: ¡Descansa!
0: ¡Adiós! Hasta luego, Aleix, gracias por elegirnos. Hola, Patricia, buenos días.
4: Hola, buenos días.
0: ¿Desde dónde nos llamas tú?
4: Desde Madrid.
0: Desde Madrid, pues bienvenida. ¿Estás lista, preparada?
4: Totalmente lista,
0: estoy
4: totalmente despejada.
0: ¡Oh, qué bien! ¡Pero Patricia! ¡Cómo me gusta este buen rollo! ¡Vamos al lío!
1: Pues atenta, Patricia, porque si yo fuera un superhéroe con la fuerza de Thor y la ira de Lobezno, me llamarían Torrezno. Pero bueno, como no es el caso, seguimos con un artista que traspasa generaciones. ¡Llega Nino Bravo! Venga, y si ves un taxi, ¿qué le cantas? ¡Libre! ¡Sigue la canción!

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1: Patricia, has estado formidable.
2: ¡Bravo, bravo! Ay,
0: gracias, gracias.
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2: me emociono. Pero Patricia, que nos has emocionado a todos.
4: ¡Patricia!
1: Para ti la taza de Atrévete. Gracias.
0: Muchísimas gracias.
1: Gracias por darnos este ratito tan bueno. Un beso.
0: Gracias, un beso.
1: Chao, Patricia, qué maravilla. Oye, Maspi, ¿te puedo decir una cosa? Es por los chistes, los dos chistes que has hecho hoy con las canciones. Te voy a decir, tú haces muy grandes el certamen, los chistes que participan en el certamen de chistes cortos de Atrévete. ¿Lo sabes, no?
4: Sí, lo sé, lo sé.
1: Los haces muy grandes.
4: Los oyentes son muy buenos, los
1: Oye,
4: míos.
1: Oye, hay media. Sara y Esteso viene para hablarnos de los nuevos baños públicos que hay en Nueva York. Y es que tienen cosas curiosas. Ya veréis, os va a gustar. Eso sí, no puedes estar toda la vida allí, todo a lo tuyo, ¿eh?

Este miércoles puede traer muchas cosas buenas y también buenas canciones. En los próximos minutos, Pastora Soler. También Funambulista.

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7. Un minuto y nos plantamos en las 6:30 de la mañana, 5:30 en Canarias. ¿Quieres que compartamos canciones de las buenas? Claro, esto es Cadena Dial. Este es El Lado Oscuro.

0: Momentito, que he oído yo a Aitana y Nicki Nicole estaban diciendo el recuerdo de tenerte sin ropa. ¿Pero esta canción de qué va? ¿Pero de qué estamos hablando? A estas horas de la mañana, por favor, que ya está Sara y Esteso aquí, no le menciones esas cosas.
1: Buenos días, es de una revisión, de médica.
0: Desnúdate. Vale, claro. Que le vamos a ocultar, vamos a ocultar. Bien, entonces ya estoy muy tranquilo.
1: He contado yo, otra vez buenos días, si no lo he dicho. He contado vez el terror, la pesadilla que me dan a mí los baños públicos, los baños portátiles, no públicos de...
0: Lo hemos hablado tú y yo porque coincidimos en ello.
1: Bueno, otro día yo fui a ver a Shakira y el pis me lo hice en casa y volví y lo hice otra vez en casa. Porque me aterra el roce de mis glúteos y prendas en los baños portátiles. Ya está, no pasa nada. Bueno, pues precisamente os voy a hablar de baños portátiles en Nueva York.
0: ¡Ah, muy bonito!
1: Sí. Son unos nuevos baños públicos que reciben el nombre de Throne, como trono en castellano, y que son de uso gratuito, con todo tipo de avances tecnológicos, muy limpios.
0: Automática.
1: Bueno, eso es una locura y se puede comer en el suelo, es espectacular.
0: Vale, yo tampoco voy a llegar a tanto.
1: Pero se han hecho virales, y no por lo limpios que son y los avances tecnológicos, sino porque los usuarios de estos baños portátiles solo cuentan con 10 minutos antes de que las puertas se abran automáticamente en medio de la ciudad de Nueva York, una ciudad con la que es un poquito transitada.
0: 10 minutos. Bueno, tampoco me parece. Es decir,
1: a mí me da
0: le
1: tiempo.
0: Le vas a decir, claro, yo si tengo que entrar por urgencia en un tipo de en ese tipo de baños, no creo que esté más de 3, tenga lo que tenga que hacer, sea la urgencia que sea, porque quiero salir de allí.
1: Está limpio, pero es verdad que la cosa es que una voz, ¿vale? Tú imagínate que estás ahí, te entra, vamos a hablar, pues un malestar general, y a los 10 minutos una voz, tanto en inglés como en español, un detalle, las cosas como son, dice: atención, su tiempo de uso ha finalizado, la puerta se va a abrir ahora.
0: Y tú subiéndote los pantalones.
1: En inglés sería: the time of the use is the end.
0: Where are your trousers?
1: Come on.
0: Sí, claro.
1: Porque the door is open.
0: El hedor.
1: Pero es una movida. Luego también hay gente que aprovecha mucho, y esto es una cosa que quería decir a ti, hacer el amor en los baños públicos.
0: No, pero no. En un baño público no, Saray, de verdad.
1: Que prefiero no hacer el amor en mi vida hasta que me muera antes que tener cualquier tipo de roce con una pared de un baño público de un festival.
0: No.
1: La gente que hace el amor en festivales, no lo entiendo, de verdad. 628-54-71-33. ¿Has hecho el amor en un baño de un festival? ¿Por qué? ¿Por qué eres así atrevido? Es muy fuerte.
0: Porque eres así de atrevido y de atrevida. Bueno, seguimos en marcha en esta mañana de miércoles. Es 23 de septiembre y en unos minutos jugaremos a la radio escacharrada. Pondremos en juego la taza de Atrévete. ¿Quieres jugar con nosotros? Pues estate muy atento y muy atenta. Jugaremos a través de nuestra línea de WhatsApp, el 628-54-71-33.
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0: Morad junto a Silvestre Dangond. Esto se llama Lo poco que yo quiero. Son las canciones que te sientan bien a estas horas de la mañana.

0: Ay, amor, amor, amor. Hay veces que el amor no sale como quieres. No funciona de ese modo y, claro, amor, amor, amor. Es el tema de Funambulista. Es el momento de jugar con las canciones descacharradas de Sarai Esteso.
1: No, no se llama así.
0: No, son las canciones descacharradas.
1: No,
0: digo,
1: escacharradas. Porque,
0: pero me meto contigo, por eso digo descacharradas.
1: Ya, pero es que descacharrado estás tú. Bueno, son canciones que... Bueno, pues por lo que sea, se han debido dar algún golpe y se han acelerado.
0: Sí, va a ser eso.
1: Muy, muy, muy, muy rápidas. Y nada, tenéis que adivinar qué canción y qué artista se esconde detrás de la canción y os lleváis la taza y atrévete. Es decir, yo ya no puedo hacer más por vosotros, atrevido. Ya es ir a vuestra casa y pagaros el alquiler y pagaros la hipoteca. Como no puedo, regalo la taza. Aquí en el estudio, el primero que diga yo.
0: 628-54-71-33, si tienes más o menos idea de qué canción se trata.
1: Vamos con la primera, Miguel.
2: Venga. ¡Ey, yo!
1: A ver, Maspi.
0: Qué bueno, Maspi, hoy, ¿eh? Sí. Está despierto.
3: Hombre, hombre, iba a decir él para que hubiera contestado Jaime, pero no, es Carlos Goñi, Revolver y El Dorado.
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1: ¿Cómo se nota que eres agarrado? Y todo lo que tenga que ver con el dinero, enseguida dicho yo, ¿eh?
0: Por el dorado.
3: Hombre,
1: sí,
3: hombre.
1: Que me da mucha pena esta canción. Se lo dije un día, de hecho, a Carlos Goñi y le dije, me emociona muchísimo porque me imagino a mis padres como trabajando muy duro para sacarnos adelante a mi hermana y a mí.
3: Hombre. ¿Tú sabes lo que me dio a mí pena de esta canción? Oírsela cantar un día, Jaime.
0: Bueno, el caso es que es una canción basada en hechos reales. Todos lo hemos vivido. José Ángel, ¿qué canción es?
4: Volver el dorado, José Ángel, Madrid.
0: Muy bien, pa' ti la taza.
1: Cariño, muy bien, venga, vamos con la segunda, a ver si es tan rapidito, más bien está. A ver, el bar.
0: ¿Cómo que el bar? La cafetería.
3: Sí, yo creo que ha sido esa Karina en el café.
0: Ha sido poquito, pero ha sido él. Le tengo que reconocerlo. Ha estado rápido.
3: Muy bien. Estaba buscando ahí en el baúl de los recuerdos. He dicho, mira, es para Jaime.
1: Venga, dilo, claro, chaval.
3: Hombre, ya te lo he dicho, que me pongo esa Karina cada mañana en el café y luego me pongo el baúl de los recuerdos.
1: No me hagas juegos de palabras, que me digas el nombre y el artista.
3: Mira, es Karina y es Buscando en el baúl de los recuerdos.
1: Ahora sí.
0: Carmen, ¿qué canción es esta?
5: Buscando en el baúl de los recuerdos, Karina.
0: Muy bien, vale, Carmen, pues para ti la taza. Carmen me recuerda incluso a Karina hablando.
1: Sí,
3: ¿no? Era ella.
1: Sí. Es muy mona.
0: Yo creo que era ella, gracias.
1: Carmen, eres encantadora, te queremos.
0: Este beso y esa taza para ti.

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2: Hola, buenos días. Son las 7 en punto de la mañana. Son las 6 en Canarias. ¡Despierta! ¡Que es otoño! Vamos a hacer que el madrugón merezca la pena. Eso sí, tienes que poner un poquito tú de tu parte. Nosotros, por ejemplo, a las 7:45, hora antes en Canarias, tendremos el certamen de chistes cortos de Atrévete. Si quieres mandarnos uno, 628-54-71-33.
3: Y antes un repaso a la actualidad, y es que, bueno, imagino que lo habréis notado, atrevidos, atrevidas, dormir en un hotel en nuestro país cada año es más caro. Según los últimos datos del Instituto Nacional de Estadística, el precio medio nacional de una noche de hotel se situó en 167 euros en el mes de agosto.
4: ¡Venga, que, dinero! Venga,
3: es que es un 7% más en comparación con el mismo mes del año anterior. Y si hablamos de comunidades donde más caro es pernoctar, hoteleramente hablando, es en las Islas Baleares. Y es que de media por noche y habitación, 230 euros. Hostia, ¿eh? Como de una familia entera, no veas. Y venga, vamos con una noticia que sí que nos va a dejar un buen sabor de boca, y es que médicos españoles han desarrollado un método pionero para evitar uno de los grandes problemas a la hora de hacer trasplantes, de las operaciones de trasplantes, y es que el cuerpo del paciente pues lo puede rechazar. ¿Qué hacen? Que toman células madre del donante y las aplican al receptor para que convivan ambos sistemas inmunitarios.
2: Gracias.
3: De esta manera se logra evitar o reducir el tratamiento inmunosupresor, y es que esto es lo que provoca grandes problemas secundarios, incluso tumores. Así que ole, ole y ole los médicos españoles.
2: Muy bien, sí que sí. Y continúa el calor, aunque ya estamos en otoño.
3: Bueno, en veroño.
2: Ah, bueno.
3: Claro, vale. Que es la mezcla de verano y otoño. Sí, ya estamos oficialmente en otoño, durará 89 días y 21 horas, terminará el 21 de diciembre, y es un otoño con muchísimo calor, con temperaturas elevadas para esta época del año, sobre todo en el suroeste de Galicia, en zonas bajas del cuadrante suroeste, en la provincia de Las Palmas, más de 35 grados en muchas provincias, más de 38 en los valles del Guadiana, del Guadalquivir, que en Galicia, en zonas de Galicia, hoy haga más de 36 grados, es muy fuerte. Y cielos despejados, bueno, quitando alguna bruma mañanera.
2: Estamos viviendo el miércoles en tiempo real. Así somos aquí, en Atrévete. A y media hablaremos de nutrición con Luis Alberto Zamora. Y antes, a y cuarto en el Zapping de Maspi, clases de geografía y también de pronunciación.
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2: Es el momento de escuchar a Bisbal con todo un clásico. El vivir así es morir de amor.

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1: Álvaro de Luna.

0: Dime dónde estás. Es Álvaro de Luna. Es de esas canciones que tienen mucha energía. Hay que buscar a la gente. Pero otros aparecen sin que les digan nada. Les silbas y ahí están. Sebastián Maspón.
1: A ver, ¿que lo dices por mí o porque el otro día yo, por ejemplo, fui a un cine y resulta que estaba lleno de perros porque era el día del espectador?
0: Pero bueno. ¡Qué bueno! ¡Sí! ¡Qué bueno!
1: Sí. Hoy, por cierto, debería ser el Día Mundial de la Morcilla, porque ha habido un compañero que me ha pasado por delante con un bocadillo de morcilla que era tan bueno que me he acordado de aquella chica que dijo esto.
2: ¿Cómo te llamas, cariño?
3: Sofía.
2: Sofía, ¿y qué? ¿Te gusta estar aquí?
3: Sí.
2: ¿Qué es lo que más te gusta de la fiesta de tu pueblo?
3: La morcilla.
0: Hombre.
2: La música, ¿verdad?
1: No, ha dicho la morcilla, no ha dicho la música. O sea, ha quedado claro que a ella le gusta la morcilla. Mira que no sé si hay alguna canción dedicada a la morcilla, pero si no, yo la escribiré y aquí os la traeré. Es mi reto para estos próximos días. Como también es un reto saber cómo ha acabado esta historia. Una madre que ha enviado un mensaje a sus hijas. Unas hijas que no han contestado. ¿Por qué? No lo sé, pero mira lo que ha dicho.
4: Nada, soy totalmente feliz. Mis hijas hace 20 años que no me hablan. ¡Que lo vean, que lo vean! Pero allá ellas se lo pierden. Ya nada, no van a heredar nada. No os molestéis en volver porque no vais a heredar nada. Esto sería maravilloso que lo vieran. ¡Ay, cómo me gustaría!
1: Amor de madre, no podemos decir otra cosa.
5: Seguramente, les vaya a llegar de alguna manera u otra.
1: Sí, que si no se lo tendríamos que enviar nosotros directamente, ese reencuentro familiar, cuando lleguen las Navidades, no sé, le pagaríamos un viaje a París, a Ibiza, porque todo el mundo sabe dónde está París y dónde está Ibiza. ¿O no? Shanice, en el programa El Sótano de TEN Televisión, atenta a lo que decía esta colaboradora del programa de Alba Carrillo.
6: Vamos con otra polémica y esta vez en la Torre Eiffel. ¿Dónde está la Torre Eiffel, Sainís?
7: En París.
6: Toma, mi chica.
7: Bien.
6: ¿Has ido últimamente?
7: No.
6: ¿Nunca has ido a París?
7: No he ido.
6: Te voy a llevar yo.
7: Pero te he dicho que no tengo pasaporte.
6: Que a París no hace falta, Cari. ¿Por qué? Que es una Unión Europea. Bueno.
7: ¿Cómo? ¿Es Europa?
6: Sí. Puedes pagar con euros y todo. Puedes irte tal que así para el aeropuerto.
7: Pues tía, no, que cuando fui a Ibiza cogí y me cambió todos los euros, tía. ¿Cómo a dólares, tía?
6: ¿Te fuiste a Ibiza y cambiaste los euros a dólares? Sí, a Ibiza, ¿pero para qué?
7: Porque como eso es tan moderno allí, me cogí el avión y todo, que eso está en mitad del océano.
1: A ver, mitad del océano Mediterráneo.
0: Sí, no es un océano, es un mar. Oye, pero esto es una sección de humor, ¿no?
1: No, ese es el problema.
5: Que es imposible.
1: Que el informe PISA yo creo que se ha quedado corta.
5: Ya, pero que esta chica que tiene casi 30 años.
1: Que sí, que igual estaba intentando farmear ahora. Aunque cuidado con farmear ahora, Saray, Jaime, porque nos vamos al canal Telefe de la Televisión Argentina. Atentos a este chico que ha sufrido, pues digamos que un pequeño problema laboral al farmear Aura.
8: Y contame, ¿es tu primera batalla de Aura?
9: Sí, es mi primera batalla de Aura y la verdad que estoy re contento por haber quedado en segundo puesto, pero tengo un problema, que yo falté al trabajo para venir acá. Le dije a mi jefe que voy a venir acá a farmear Aura y ahora me quiere descontar el día. Para mí está justificadísimo que haya faltado, sí, claro. Porque encima quedé en segundo puesto, me quiere descontar el sueldo de este día, pero si me llega a hacer eso, la verdad que le voy a hacer tremendo juicio porque me parece que es una falta de respeto.
10: ¡Caso cerrado!
0: Pues sí,
1: totalmente caso
0: tú llevas a tu jefe la cantidad de aura que has creado y ya está, y eso queda compensado. Dice, hombre, pues claro, si ha creado todo esta
1: aura, no está, aura se fue
5: a cargar cajas a las 6 de la mañana, le ponía yo a este.
0: A y media recibimos a nuestro nutricionista de cabecera y de cafetera, es Luis Alberto Zamora, viene a hablarnos del Bundelkerfi.

que sabes disfrutar del comienzo del día, te mereces lo mejor de nuestra música en los próximos minutos. Canciones de Shakira. Y también esta de Neil Moliner.

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0: Me acuerdo de ti, es la canción del tío Neil. Es Neil Moliner, 7 y 32 de la mañana, 6 y 32 en Canarias. Ya está aquí con nosotros Luis Alberto Zamora, nuestro nutricionista de cafetera. Buenos días, ¿quieres un café?
1: Pues mira, siempre por la mañanita un café.
0: ¡Marchando! A ver, antes lo hacíamos en casa, te iban pasando un poquito y tú ibas clonándolo. Y ahora ya ocupa estanterías y estanterías en supermercados. Es el kéfir. Está de moda, ¿no?
1: Hombre, fíjate, solamente las ventas en este año ya han aumentado un 60% de algo que era como muy de frikis. Antes el kéfir era como muy de friki, muy de... Poca gente lo hacía en su casa, se pasaban, ¿no?, los gránulos y lo tenías allí creciendo y demás. Fíjate, es que al final no deja de ser también un sabor nuevo porque es más ácido, ¿no?, y más cremoso que el yogur. Y es un lácteo fermentado, es decir, que es muy interesante. La principal diferencia con el yogur, pues al final es que el yogur tiene bacterias que fermentan la leche y lo hacen yogur, el kéfir tiene esas bacterias y levaduras, con lo cual es muy interesante para nuestra microbiota intestinal. Nos da una gran diversidad de fermentos y de probióticos para nuestra flora intestinal. ¿Maravilloso para qué?
0: Para ir al baño.
1: Por ejemplo, para la salud digestiva, para las digestiones, para el sistema inmunitario, incluso para el estado de ánimo. Se está viendo que la microbiota intestinal también influiría en nuestro mood, ¿no?, nuestro estado de ánimo o cómo nos tomamos el día a día, ¿eh?
2: Y todos son iguales porque tú vas al súper y hay una variedad que flipas.
1: A ver, para que sea un kéfir...
2: Vale.
1: En la etiqueta, que es donde siempre nos tenemos que fijar cuando compramos algo, tiene que poner levaduras del kéfir y probióticos o fermentos o bacterias. Si no pone levaduras, a lo mejor no es un kéfir de verdad.
0: No es auténtico.
1: No es un auténtico kéfir. Con lo cual, siempre habría que mirar bien las etiquetas y buscar que ponga levaduras del kéfir. Porque entonces así te llevas todo esto, esa gran diversidad que decíamos de probióticos.
2: Kéfir...
1: Sigue.
2: Perdón.
0: ¿Qué?
1: Era una broma. Sí.
0: Vale. Es que no hemos tomado suficiente kéfir para entenderte.
1: Claro, no teníamos ese mood tampoco.
2: Qué mal ha entrado, ¿eh?
1: No sé, no.
2: No ha habido nada de levadura, ¿eh?
1: Raro.
2: Vamos, fatal.
0: Oye,
2: fatal.
0: ¿Y el kéfir se puede combinar con algo para que ya sea, la repera?
1: La repera. A ver, el kéfir es un probiótico porque nos aporta, aparte de sus nutrientes, calcio, vitamina D, esas bacterias y levaduras beneficiosas. Yo le metería un prebiótico, lo que comen esos microorganismos, las fibras. Entonces, para mí el kéfir, ¿con qué es lo genial que lo combinemos? Pues mira, con frutas y verduras, unos arándanos, o lo ponemos en la ensalada. Muchas veces hago ensaladas y le echo kéfir por encima como si fuera una salsita, que no siempre puede ser de postre, claro. Frutos secos o cereales integrales, esa avena, ¿no?, o unas nueces, unas almendras tostadas. Entonces, ahí le estás dando los microorganismos beneficiosos, más fibra, que es lo que comen esos microorganismos beneficiosos para que se me queden en el intestino, colonicen y yo pueda tener sus beneficios.
0: Ah, qué bonito.
2: ¿Y qué es ir al baño?
0: ¿Ah, sí?
1: Hay muchas más cosas, no solamente...
0: No te quedes solo
1: no
0: con eso.
1: Quédate con el estado anímico y el humor.
2: Por supuesto, pero que se me lo da Atrévete.
0: También es verdad.
1: Que es muy probiótico Atrévete.
2: Claro.
0: Luis Alberto, muchas gracias.
1: A vosotros siempre.
0: Abrazo, hasta el miércoles que viene.
1: Aquí estaré.
0: Adiós. Y en los próximos minutos, aquí en Atrévete, nuestro certamen internacional de chistes cortos. ¿Quieres participar tú? ¿Quieres mandarnos un chiste? Venga, prueba suerte. 628-54-71-33.
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0: no será por canciones y por bailes, ¿eh?
1: Baile, madre mía, pero ¿y cuándo has aprendido a bailar así?
0: ¿Has visto? Sí, es que al final estoy a todas.
1: Maspi, fliparías cómo baila bachata Jaime, y no sé si lo harás.
2: Hombre,
1: igual.
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1: Los 6.400 ya los tenemos aquí en Atrévete.
0: Sí, eso ya está.
1: En el todo nada, me refiero.
0: Los pocos se quieren un rato, así que no te alejes. Bueno, ahora nos vamos a centrar en el Certamen Internacional de Chistes Cortos de Atrévete. Esto está causando auténtico furor.
1: La gente está como loca, ¿eh?
0: Bien, pues vamos a jugar. Si tú quieres enviar tu chiste, 628-54-71-33. Tenemos tres chistes seleccionados para hoy. Jurado, ¿estáis todos preparados?
1: ¡Sí!
0: ¡Vamos al lío! El primero es Javi, desde Alicante.
3: Cariño, llama al chiquillo para adentro. Chiquillo.
1: Y este no se haya con niño, llama al niño para adentro.
3: Niño.
0: Bien. Este ya tiene sus añitos, pero bien, es remozado en la voz de Javi.
1: Tradicional.
0: Y ahora, desde Mallorca, Marta.
4: ¿Qué hace Shakira cuando recibe un mensaje? Lo lee.
1: Bueno, y muy actual, con la residencia de Shakira en Madrid.
0: Venga, este es el segundo. Vamos a por el tercero de este miércoles, desde Burgos, Jesús.
5: Se acerca un chico a una chica y le dice, hola, me llamo Oreo. ¿Y tú cómo te llamas? Dice, yo me llamo María. Dice, anda, como las galletas.
0: Hoy lo han puesto complicado, hay que...
1: No, que complicado, ¿no? Vamos, clarísimo.
0: A ver, Maspi, el primero.
2: Hay nivel. Marta, para mí, mi voto es para Marta porque...
1: La galleta, pero de una,
0: la
1: vamos.
0: La galleta, vale.
1: Mojada, si hace falta.
0: Yo, por actualidad, me voy a inclinar y voy a seguir a Maspi. Me voy a ir a Shakira, vale. Sí. Es decir, Marta desde Mallorca, pues sí, se lleva dos de los votos. Pues hoy pasa a la final Marta desde Mallorca. Enhorabuena.
1: Muy bien, Marta, cariño.
0: ¿Que tú quieres enviarnos un chiste también? ¿Quieres participar? 628-54-71-33.
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0: Bueno, y seguimos adelante en esta mañana. Vamos a por más historias. En unos minutos hablaremos de... cuidado, abrimos un melón muy peligroso. Sí, de esas veces que por emergencia, por necesidad, tienes que abrir algo en el supermercado que aún no has pagado. Sí. Recordamos que eso puede ser delito.
1: Sí, pero que a veces la vida te atropella y claro, tienes que hacerlo, sobre todo si tienes un hijo que quiere pan, y entonces abres el pan.
0: Pues de eso hablaremos en los próximos minutos, aquí en Atrévete.

0: Cada día lo demostramos aquí. Cantarte tus canciones favoritas sienta requete bien. En los próximos minutos, Melendi.
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0: Y también una canción de Jennifer López.

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1: Euros, ¿verdad?
2: Sí, aquí en Atrévete, en Cadena Dial, para esta mañana de miércoles tenemos 6.400 euros que vamos a poner en juego en un rato, a las 9 y cuarto, 8 y cuarto en Canarias, gracias a Pablo López.
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2: El nuevo disco de Pablo López se llama El 4. 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
2: Y son las 8 en punto de la mañana, son las 7 en Canarias. Buenos días, venga, que ya es miércoles. Dos días más, dos madrugones más y llega el fin de semana y es viernes. Hay que ver el lado bueno de las cosas. Oye, en los próximos minutos vamos a hablar de... De cuando la necesidad, la emergencia, ¿cómo diría yo? De cuando abres un botellín de agua en el supermercado y lo pagas luego. De cuando abres una bolsa de patatas fritas o un croissant. O, sí, ya sabes, ese momento de, es que ya no puedo más, le tengo que dar al niño esto. Bueno, pues teniendo claro que si consumes comida antes de pagar, técnicamente estás apropiándote de un bien que no te pertenece, es decir, que es un delito, vamos a abrir ese melón, que vamos a pagar después en caja, y vamos a preguntarte por qué has abierto o comido en un supermercado antes de pasar por caja. Nos vamos a entretener esta mañana, pero ya sabemos, sí, eso no se hace, no está bien. ¿Qué has abierto o comido en un supermercado antes de pasar por caja? 628-54-71-33. Y este es el sonido de La Llave. Esto se llama Mi Acierto.

0: Tocado y hundido. Melendi, son las 8 y 7, son las 7 y 7 en Canarias. Hoy abrimos un melón. Tranquilos, ¿qué vamos a pagar al salir por caja? Sí, porque vamos a hablar de esos productos que abres antes de pagar en el supermercado, por ejemplo. Antes de salir por caja, lo has abierto porque te ves en la necesidad. Recordemos que eso no es legal. Según el Código Penal, si consumes comida antes de pagarla, técnicamente te estás apropiando de un bien que no es tuyo.
1: Vale. Tampoco te pongas así, te lo digo de verdad, y te lo digo con cariño, no te pongas así, Jaime, porque yo a veces me he visto la obligación de tener que abrir unos grisinis, unos colines, porque el niño era ¡pam, pam, pam, pam, pam, pam!
0: ¡Agente, una delincuente!
1: No, pues sí, yo luego lo he pagado y he dicho, oye, esto está abierto para que incluso cuando lo pase por caja no se le caiga.
0: Mandamos desde aquí un abrazo a cajeros y cajeras de supermercados y grandes superficies que aguantan todo esto. ¡Delincuentes es lo que sois!
1: Es que eres también, de verdad, chico.
0: ¿Y tú qué has tenido? Sí, la obligación, sí, ya sabemos. Bueno, te has visto en la obligación de qué has abierto o comido en un supermercado, Marta.
2: Los torremillos. ¿Quién puede aguantarse a las 12 de la mañana con el hambre que llevas a una bolsa de torremillos? Eso sí, al pasar por caja, me la cobran.
0: Marta, pero tenemos una edad agente, sí. Habla ahí con Marta.
1: Marta, eso es vicio. Porque, o sea, yo era porque es que no aguantaba el niño.
0: Claro,
1: pero tú es porque...
0: Marta,
1: chica,
0: Marta, aguanta.
1: Están muy
0: poco
1: buenos los torreznillos, ¿eh?
0: Luego tenemos al encargado del súper detrás de ti. Claro, es que... ¿Y tú, Patrick, qué has abierto?
3: A mí me pasa como a Sarai. Tengo una niña de 5 años y también le doy cosas cuando vamos al supermercado. Ahora me pide croissants. Cuando era más pequeña, pues eran los típicos aspitos o galletas, esas pequeñas y cosas así. Ya. Pero bueno, sé que no se debe hacer, pero bueno, la verdad es que así es como me salva el rato de la compra. Lo único, pues eso, cuando pasamos por caja, sí que la persona que está allí le digo, oye, mira, cóbrame esto que se le ha dado a la niña para que esté detenida.
1: Muy bien.
0: Ya, Patri, pero con el código penal en la mano
1: me da igual.
0: Obligado. ¡Agente! ¡Agente!
1: ¿Cómo se nota que tu hijo tiene 23 años y no hace eso? Pero cuando tienes un niño pequeño, es que no puedes terminar de hacer la compra.
0: No lo voy a permitir.
1: Pues
0: yo
1: he llegado a abrir hasta paquete de pañal porque se había hecho caca en el supermercado y luego lo pagas incluso pidiendo perdón. Oye, disculpa,
0: voy a llamar a los geo contigo. Jesús, ¿tú qué nos puedes contar?
4: Bueno, pues yo normalmente lo hago conscientemente. Voy a comprar, me lleno una bolsita con 6 croissants de pistacho y mientras voy haciendo la compra, pues me los como y me sientan estupendamente.
0: Ya, Jesús, Jesús, el código me... ¡Agente! ¡Jesús ahí! ¡A ese!
1: ¡Jesús!
0: ¡En el fondo! ¡Ahí! Muy bien.
1: No, pero Jesús, a que los pagas todos, incluso
0: ya,
1: a lo mejor.
0: Ya, pero
1: di que llevabas de más.
0: Pones al cajero o la cajera en el brete de... Vale, venga. Yo no sé
1: que
0: qué.
1: Sí. Si todo esto, como tú dices, código penal en la mano, pero
0: sí,
1: que a veces la vida te atropella, Jaime, tienes que abrirlo antes de pagarlo, luego lo pagas.
0: ¿Y tú qué has abierto? ¿O te has comido en el supermercado antes de pasar por caja? 628-54-71-33. Y este es el sonido de David de María. Enamorarme de
1: ti. ¿Cómo bailas?
0: Esto me lo ha enseñado David, el propio de María. Me ha enseñado esto.
1: ¡Ostras, qué caderas!
0: Buah, es que...

0: hay pasiones que no desaparecen, que no se esfuman así como así, que por mucho que pasen los años hay canciones que suenan como el primer día. Una de Jennifer López, Una noche más.
1: Sí, y cada año todo sube, Jaime. 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
0: Hoy queremos desde Atrévete mandar un saludo a todos los trabajadores de los supermercados y grandes superficies. Cajeros, cajeras, reponedores, encargados. Sí, porque la gente... ¿Pero qué hace la gente? Como

0: porque quien no ha entrado en un supermercado ha cogido el zumito recién hecho, que tú le das al botoncito, le das un poquito al niño, lo cierras y nadie se entera. Bueno, y aprovechas y también tú le das un sorbito. ¿Crees? O ese pan recién horneado que está calentito, que luego fuera no vale nada. Nada, que no pasa nada. Si luego lo pagamos, está todo aceptado. Jaime, que no te enfades.
1: Claro.
2: No me esperaba esto de la Dalmau. ¡Agente! ¡Aquella!
1: Pues te voy a decir una cosa. Yo soy tan legal que he llegado a dar el traguito del zumo. No lo he vuelto a llenar como hace Iván. No lo he vuelto a llenar como hace Iván Arévalo. Sino que lo he llenado. A la mitad lo he pagado.
2: ¡Agente! Aquel también.
1: Y me han llegado a decir, no, pero es que no está lleno el bote. Ya, es que me lo he bebido. ¿Se puede ser más legal? No.
2: A ver, María José, ¿qué nos puedes contar tú?
3: Bueno, pues yo os voy a contar mi experiencia. Estaba en un supermercado de estas grandes superficies y cuando pasé por la zona del congelado, bueno, un momento dado, pues me dio una ansiedad de que tenían una necesidad muy de comer. Total, que literalmente me metí medio cuerpo dentro de la nevera de los helados y me puse a comer de una caja de forma compulsiva. La gente me miraba, vino guarda de seguridad, yo ya me había ido, pero yo iba yo con mi caja vacía para pagarla y me vino el guarda de seguridad y entonces pues le dije que la iba a pagar. Total, que a la semana siguiente pues debuté en diabetes tipo 1.
1: Nos ha jodido, claro, niño. ¿Pero qué te pasó?
2: Pues eso, Clara, claro, me parece surrealista la historia, pero encerrarse dentro del frigorífico, ¿no pasaste frío?
1: En ese momento le daba igual. También te podía haber dado por los apios en lugar de la caja de helados. Hija mía, porfa. Y luego, pero es que es normal que el de seguridad. Y es verdad que suelen ser muy agradables, porque a mí me ha pasado abrir un paquete de pañales y cambiarle. Y dice, perdona, señorita, digo, disculpe, es que se ha hecho caca, yo ahora lo pago. Si necesita que le ayude,
2: que no,
1: o sea,
2: que no
1: al
2: se
1: revés.
2: Puede hacer. Según el Código Penal, no se debe hacer. Te estás apropiando de algo que no es tuyo todavía.
1: Como te vea alguna vez
2: agente,
1: en la vida
2: llévesela ya.
1: Abrir
2: ya
1: algo en un supermercado,
2: ya está.
1: Te
2: fuera.
1: Va a caer la del
2: eliminada.
1: Pulpo, chaval.
2: Ahora, hay media. Jugamos a ¿qué ve Samuel? Bueno, hoy va a ser ¿a quién ve Samuel? Tienes que apuntarte. Es el 900-27-10-10. Apúntate ya. Samuel, primera pista.
4: Estoy viendo a una cantante muy famosa de España.
2: Vale, pues a jugar. Apúntate. 900-27-10-10. En media, ¿a quién ve Samuel?
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2: Hay cosas que, no sé por qué, pero se dejan de hacer. A lo mejor no se escriben ya tantas cartas de amor, ni tantas canciones. Es Carlos Vives. Te dedico. Ya no sé.

0: atreverte.
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0: hacemos aquí cada mañana en Atrévete. Te devolvemos a la vida, a la acción. Oye, en unos segundos ponemos en juego la auténtica taza de Atrévete. Como para todo, hay que tener un poquito de suerte.
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0: Bueno, vamos a probar suerte ahora, pero para llevarse la taza de Atrévete. El teléfono en el que jugamos, 900-27-10-10. Jugamos hoy a ¿quién ve Samuel? Samuel, por favor, primera pista.
2: Estoy viendo a una cantante muy famosa de España.
0: Pues ala, 927-10, como casi no hay. 927-10-10. Mari Carmen desde Torremolinos, te toca.
3: Hola, buenos días.
4: Hola,
3: días,
4: cariño. Mira.
3: Os lo van a decir Carmen y Curro.
0: Vale, Carmen.
3: Buenos días, Saray.
5: Buenos días, Jaime.
0: Hola, chicos. Bueno. ¿Cómo estáis? Venga, ¿a quién está viendo Samuel?
3: Creemos que está viendo a Melody.
0: Bien tirado, porque Melody, claro, es artista, cantante en español.
4: Muy famosa en España, pero hoy...
0: ¡Qué pena! ¡Lo sentimos, chicos!
4: Jolín, con otra lo mañana. Que sois.
0: Probamos suerte otra mañana. Venga, segunda pista, Samuel.
2: Segunda pista. Es morena y también con el pelo largo.
0: Es morena, ya son buenas pistas. Rosa desde Valencia, buenos días.
6: Buenos días, chicos.
0: ¿Qué está viendo? ¿A quién está viendo Samuel?
6: Pues mis hijos o yo pensamos que estamos viendo a Aitana.
0: ¿Aitana? Samuel, ¿a quién está viendo?
2: A la cantante que estoy viendo es... ¡Aitana!
7: ¿Quiere divertirse? Yo le digo que...
4: ¡Hombre, claro, por supuesto, cariño!
0: Va firmada, por supuesto que sí. Así que taza que se va hasta Valencia. Enhorabuena, feliz día. Vaya mañana para comenzar bien.
4: ¡Qué hombre, bien! ¡Qué bien! ¡Qué cracks!
0: ¡Un beso! ¡Chao!
6: Hasta luego.
0: ¡Adiós! Bueno, que no paramos aquí, pero ni un solo instante, porque a las 9:15, hora antes en Canarias, y gracias a Pablo López...
8: He perdonado lo que nunca voy a hacer.
0: Una mañana más al Todo Nada de Atrévete. Cuatro preguntas, cuatro respuestas correctas, 6.400 euros en juego gracias a Pablo López y este es su nuevo disco, El 4. En un ratito, hay cuarto, aquí, en Atrévete en Cadena Dial.

0: Qué bonito, ¿eh?
1: Que me ha cambiado la vida.
0: Qué grande es, Antoñito Molina. Me prometo, yo creo que es una enseñanza que hay que aprender de pequeño.
2: Desde esto
0: de,
2: luego.
0: Esto de cuídate primero a ti mismo y luego ya cuidamos a los demás.
2: Y quiérete, quiérete a ti.
0: Importante.
2: Si no es imposible que quieras a los demás.
0: El Antoñito Molina, que es muy grande. Me prometo. Ahora prometo que vamos a dar un repasito. Mientras vosotros vais camino a clase, damos un repasito a los cumpleaños del día.
2: Has visto qué tarta he preparado, ¿no?
0: Y
2: no se me ha quemado.
0: Ya, eso te iba a decir, no se ha quemado. Pero es que yo era tarta.
2: No, pero es que no es para ti, es para todos los que cumplen años hoy.
0: Ah, bueno, entonces venga, vamos allá. Navalcarnero, comenzamos allí el recorrido. En Navalcarnero cumple hoy 11 años Lara Simón. Manuel Martínez cumple también 11, pero en Burgos. En Alcobendas cumple 8 Gala Labajo. Nuria Pinilla cumple 9 en Vacía Madrid, Rivas Vacía Madrid. Y en Málaga cumple también 9 años Inma Fernández.
2: ¡Felicidades! ¡Oh! ¡Qué maravilla!
0: Rocío Bugato cumple 6 años en el puerto de Santa María, en Zaragoza. 11 cumple Héctor Gasca. Nico Flórez en Alcalá de Henares cumple 10 años. 3 cumple Mireia del Fresno en Dos Hermanas. En Arganda del Rey cumple 8 años Laya Amores. Y Juan Antonio Sánchez cumple 8 años en Algeciras.
2: ¡Oh, my God! ¡Qué mayor, madre mía! 8 añazos.
0: A disfrutar de vuestro día. ¡Felicidades! Oye, también hay que portarse bien, ¿eh? Aunque sea cumpleaños, hay que portarse bien. Hay una pregunta un poquito, no sé, un poquito íntima. Vamos a colarnos. Pero es que Bea quiere saberlo porque después va a hacer su propio estudio. Sí, veréis. A las 8:50, 7:50 en Canarias, ella baja a la calle para saber qué piensa España de todo. Y hoy pregunta por, ¿eres de llevar el móvil al baño?

0: buenas canciones no será. Hay canciones que enamoran y acciones que desenamoran un poquito. Beatriz de la Quintana, buenos días.
1: Buenos días.
0: Un momentito. Hoy bajas a la calle con tu micro. Bien, si nos parece todo muy divertido, el cotilleo, pero yo creo que hay veces que te extralimitas un poco.
2: ¿Por qué coges papel higiénico para bajar a la calle?
0: O sea, es que ya esto es pasarse.
1: A ver, todo tiene una explicación, todo tiene una explicación. ¿Sabéis qué pasa? Que me he dado cuenta de que no sabemos hacer nada sin el móvil. De hecho, no sabemos ya ni ir al baño sin el móvil.
0: No, sí, saber si vamos, sí sabemos, pero...
1: No, no queremos, no sé, es algo que tenemos ahí ya, vamos, es parte de nuestro cuerpo, el móvil. Entonces, pues ojo, cuidado, vengo con el consejito. Según un estudio publicado por The New York Times, revela que este hábito no es muy saludable, porque pasar más del tiempo necesario sentado en el baño eleva un 46% la probabilidad de sufrir hemorroides.
0: Vaya.
1: Así que cuidadín con el móvil. Vamos a comprobar si tenemos este hábito los atrevidos y atrevidas. ¿Eres de llevar el móvil al baño?
3: Yo siempre. Porque voy con la música, me pongo TikTok de fondo, cualquier cosa, pero yo siempre con el móvil, no me separo nunca de él.
4: ¡Mi tesoro!
5: No, yo no lo llevo nunca, porque voy a hacer lo que tengo que hacer y con las mismas me salgo.
6: ¡A toda vela! ¡Rápido!
3: Sí. El móvil al final te crea una adicción, o sea, para mí creo que es más adictivo que el tabaco. Fíjate lo que te digo, he conseguido dejar de fumar, pero no de, de estar con el móvil.
1: ¿Tú eres de llevar el móvil al baño?
7: Sí, sí, porque mientras estás ahí sentadita te entretienes.
1: ¿Y qué sueles ver?
7: Pues noticias, política, deporte.
8: Seguro. Ah, sí, 100%. Que en el baño hay que estar mínimo media hora ahí, tranquilo.
1: ¿Qué sueles ver?
8: Pues no sé, TikTok, algún vídeo de YouTube, lo básico, para desconectar.
3: Sí, vamos, me acompaña el móvil y el papel higiénico. Creo que algún día me limpiaré al revés.
6: ¡Cuidado!
2: Yo no me lo llevo porque coge olor la pantalla.
0: Coge olor la pantalla también.
2: Os lo juro, igual que los libros.
0: No se puede ir con nada al baño. Bueno, seguimos disfrutando.

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2: Hola, buenos días. Ya son las 9 de la mañana. Son las 8 en Canarias. Venga, despierta. Despierta, que ya es otoño. Vamos a darle un repaso con Saray a la actualidad.
3: Sí, porque el gobierno ha reforzado el dispositivo de seguridad en la frontera de Ceuta y Melilla con Marruecos ante la posibilidad de que se produzcan intentos de entrada irregular, coincidiendo con el llamamiento difundido en redes sociales para este miércoles 23 de septiembre, día de las elecciones parlamentarias marroquíes. Vamos a hablar también de una noticia buena, y es que médicos españoles han desarrollado un método pionero para evitar uno de los grandes problemas de los trasplantes, es decir, que el cuerpo rechace el nuevo órgano. Toman células madres del donante, las aplican al receptor para que convivan con ambos sistemas inmunitarios, y así se logra evitar, bueno, o reducir el tratamiento inmunosupresor que provoca grandes efectos secundarios, incluso tumores. Así que bravo por los médicos españoles. Ole que ole.
2: Muy bien. Y calor, ¿no?
3: Hombre,
2: mucho calor hoy.
3: ¿Qué te voy a decir? Y fíjate que ya estamos en otoño.
2: Sí.
3: Porque ya hemos entrado en el otoño,
2: ya
3: ¿eh?
2: Es otoño.
3: Una estación que va a durar 89 días y 21 horas. Va a terminar el 21 de diciembre. Fun, fun, fun.
2: ¿Cuánto sabes?
3: Bueno, hoy de momento, ¿qué os voy a decir, chicos? Pues calor. Calor extremadamente alto, más de lo que corresponde para esta época del año. Así que no hagas el cambio de armario, es que no te puedo decir más.
2: No, pero lo que no tienes que hacer es moverte donde estás. No te cambies de emisora de radio, porque en unos minutos vamos a jugar al todo o nada. Es el momento de arriesgar. Bueno, la verdad es que no arriesgas mucho. Arriesgas un ratito con nosotros,
3: nomás. Me gusta eso que has dicho. Cámbiate de muda, pero no cambies de emisora.
2: No cambies, porque hoy ponemos en juego, gracias a Pablo López.
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2: 6.400 euros. Sí,
3: madre
2: toma
3: mía.
2: Nota. 6.400 euros, hay cuarto. Jugamos al todo o nada con Pablo López y su nuevo disco, El 4. Él está de gira por toda España, es Antonio Orozco, y Cadena Dial es la emisora oficial de su gira. Toca en Armilla el sábado.

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1: Claro que lo mejor de nuestra música. Y también el concurso que todo el mundo espera esta mañana. Son las 9 y 13, las 8 y 13 en Canarias. En unos minutos vamos a jugar al todo o nada. Ya lo sabes, 6.400 euros de acumulado que puedes conseguir hoy si contestas correctamente las cuatro preguntas. Ahora hay que conseguir línea. Es el momento. 927-1010.
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2: Llega uno de los momentos más emocionantes de la mañana. Sí, llega el todo nada. Ya sabes, todo nada. 6.400 euros. 6.400 euros gracias a Pablo López.
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2: El disco de Pablo López se llama El 4. Bueno, pues gracias a Pablo López con El 4, hoy sobre la mesa 6.400 euros. Ahora hay que contestar bien las cuatro preguntas.
4: Sí, no, claro, o sea, no es por llamar y ya está. No. Todo requiere un esfuerzo.
2: Claro,
4: pero que está
2: ahí.
4: Bien, ¿eh?
2: Sí, hombre, son cuatro preguntas que se pueden contestar, según te pille también el día. Juega con nosotros hoy en el 927-1010, Javier desde Vélez, Málaga. Buenos días.
5: Buenos días.
2: ¿Cómo te encuentras, Javier?
5: Bien.
2: Muy bien, bueno.
5: Nervioso, pero muy bien.
4: Hombre,
2: ya,
4: claro.
2: Bueno, ahora un poquito de concentración. Primero el bloque de las tres preguntas. Tienes 30 segundos para contestarlas correctamente y vas sumando de 100 en 100 euros. Y después ya nos planteamos lo gordo de la mañana, que son...
4: la buena porra. Ya.
2: La, que es la pregunta del todo nada, para la que te daremos 5 segundos y que hoy acumula un total de 6.100 euros. Así que cuando tú me digas, comenzamos con las tres primeras preguntas.
4: Claro, Javier, si tú mandas.
5: Ya podemos comenzar.
2: ¿Sí?
4: Muy
2: pues
4: bien.
2: Venga, van los 30 segundos.
4: A sus órdenes.
2: ¿De qué aparato seca el pelo a golpe de aire caliente?
5: Secador.
4: Correcto, venga, 100 euros, Javi.
2: ¿Cuántos apellidos dan título a la película española donde se enamora una vasca y un sevillano?
5: 7.
4: ¡No! ¡8!
2: ¡8! Te has quedado por 1. Venga, vamos a por la tercera pregunta. ¿Qué crustáceo anaranjado camina de lado?
5: Cangrejo.
4: ¡Correcto! 200 euros, Javi.
2: Bien, ya tienes 200 euros para ti. Esos ya son tuyos. Pero te tengo que plantear la pregunta del todo o nada. Vale, con esta pregunta tendrás 5 segundos, recuérdalo. Y sumarías, sí, 6.100 euros a los 200 que ya tienes. ¿Vale? Pero, vale, si la respuesta no es correcta o no contestas dentro de los 5 segundos, lo pierdes todo.
4: Menos la vida y la dignidad.
2: ¿Qué hacemos, Javier?
4: Un detalle.
2: Javier, bueno, ¿qué hacemos?
5: Jugamos.
2: ¿Jugamos?
4: ¡Oh!
2: ¡Bam, bam, bam! Muy bien. Auténtico atrevido, Javier de Vélez, Málaga.
4: ¿Estás solo o estás con alguien?
5: Sí. Sí, solo.
4: Ah, vale. Es que tú como que tardas así como en pensar, pero es que la situación lo
2: Venga,
4: requiere, claro.
2: Vamos a ello. Tendrás 5 segundos, ¿vale? En cuanto yo termine de formularte la pregunta. ¿Estás listo, Javier?
5: Sí, listo ya.
2: Venga, pues vamos allá. En arte, dime el nombre de la tendencia pictórica que destaca, mediante fuertes contrastes de luminosidad, la irrupción de la luz en un contexto oscuro en la época del barroco. Tiempo.
5: Ni idea.
4: Pues no era ni idea, que es una tendencia también, que a lo mejor en algún sitio existe, pero no era.
2: Era el tenebrismo. Pero lo has intentado, está bien, te mandamos de todos modos hasta Vélez, Málaga, tu taza de Atrévete y podemos probar suerte otra mañana.
4: Claro, una alegría.
5: De acuerdo, pues venga.
2: Abrazo, Javier, gracias.
4: Besito, guapo.
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2: Y a y media, jugamos a las pelis.
6: De jugar a pelota, vengo, hostia.
7: ¿A pelota juegas?
6: Bueno, eso cuando no hay manifa. Si no, mitad manifa, mitad frontón.
8: Vamos, vamos, que la sé, que la sé.
9: 8 apellidos vascos.
10: 4 apellidos catalanes.
1: WhatsApp 628 54 71 33.

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10: ¿Qué? ¿Un café? Venga, marchando. Y una canción del 96. ¡Buah! Esto es todo un clásico. Esta mujer no puede salir de un restaurante, por ejemplo, sin que le digan, ¿no te cantarías el talismán?
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10: ¿Aparca bien?
11: Sí, la he visto aparcar.
10: Me alegro.

0: es Jarabe de Palo, un sonido inconfundible. Cómo me gusta recuperar estas canciones. Eso que tú me das. Es el momento de jugar a las pelis. Raúl Vázquez, buenos días.
1: ¿Qué pasa, chavalada? Hoy os traigo una efeméride tecnológica, lo cual no es vuestro fuerte en absoluto.
2: Ya, pero... lo de chavalada ya me ha echado 50 años encima.
1: Sí, total.
2: Pero bueno,
0: tampoco te falta tanto.
1: No, en fin, efeméride tecnológica. Un día como hoy, 23 de septiembre, pero 2008, llegaba a nuestras vidas el sistema operativo Android.
2: Fíjate.
1: Ya ves.
2: Y yo sin celebrarlo.
1: Sin celebrarlo, en absoluto. En fin, que gracias a eso vamos a jugar con dos series que tenían móviles muy reconocibles. Unos móviles que eran unos auténticos pepinos para la época.
0: ¿Sí?
1: Sí. Vale. Yo creo que te vas a acordar, Jaime, es de tu época.
0: Venga, pues si tú sabes de qué peli se trata, como... presume o como
1: series.
0: Bueno, si tú sabes de qué serie se trata, 628-54-71-33.
1: Vamos allá, serie de los 60, en la que, bueno, a ver si os acordáis también del nombre de ese teléfono móvil rudimentario que tenía el protagonista.
3: Por favor, quíteme el zapato izquierdo porque me está apretando. Aquí es Smart.
4: Reportes al cuartel inmediatamente.
3: Un momento, ¿quién es?
4: Soy tu jefe. ¿Quién más hablaría tu zapato?
2: Claro.
1: Se adelanta Sarai, pero no sé por qué no confío mucho en ti hoy.
0: ¿Y eso? No.
2: Perdona, confía en mí que...
1: Venga, dale, a ver,
2: tu madre. Era un señor con gabardina, que es, ¿no?
1: No, bueno, a ver.
0: Ponle un fallo.
2: ¿No es el inspector Gadget?
1: No.
0: Ponle un fallo. No,
2: ¿seguro?
0: Amiga.
1: No es el inspector Gadget.
0: Eso es una serie de dibujos animados y no ha dicho nada de dibujos animados.
2: Bueno, lo he dicho serio porque a lo mejor ha querido omitirlo.
0: Porque a lo mejor quería decir a la gente 68 que lleva su zapatopo, ¿no? O algo así. ¿No?
1: Ay, madre mía. ¿68?
0: No, es 68.
2: ¿68? Los años que tú tienes.
1: Cámbiale el orden, o un atrevido que nos ayude,
0: verdad,
1: por favor.
0: Pues Iván, cámbiale el orden.
5: Superagente 86, eso. Iván de Madrid.
1: Muy bien, ahí estaba el zapatófono en los 60, en el auge de la... empezaba James Bond con Sean Connery, y bueno, hicieron esta parodia que tenía también esta banda sonora.
0: ¿No la has visto nunca esa serie?
2: No, qué olor, de todas maneras, si tienes que llamar por teléfono, un pestazo a pies,
0: bueno,
2: ¿no?
0: Según de quien sea el pie, de
2: es
0: este
2: verdad,
0: señor.
2: Es verdad,
0: ¿no?
2: Venga, siguiente.
1: Total, ahora vamos... así con una serie de animación que yo creo que se inspiró un poco en Doraemon porque tenía un montón de cosas.
6: Silencio, he oído algo. ¿Es usted jefe? Hable más fuerte, casi no le oigo.
7: Es el inspector jefe.
8: ¡Baje la ventanilla!
2: Yo, ahora sí.
1: Ahora sí, Sarai.
2: Claro. Que llevaba
1: la gabardina.
2: Es una palabra que nunca me sale. Es el inspector Gadget.
1: Ahora sí, Sarai.
0: ¡Bravo! Bien.
2: Que se parecía a ti, Jaime. Físicamente un poco. Tenía más pelo que tú, pero era tu rollo, así delgado. A ti te gusta mucho una gabardina.
0: Sí, me gusta una gabardina.
2: Y nada
0: de hecho, tenía una gabardina. De hecho, yo tenía una gabardina.
2: Sí, lo sé,
0: se
2: ha venido muchas veces. ¿He ganado, entonces?
0: Has ganado.
2: Muy bien, joder.
0: Fantástico.
2: Oye, mira, no lo
0: esperaba
2: yo.
0: Esta serie la has pillado. Ana creo que también le suena.
9: Cazafantasmas, Ana de...
2: Esa es, muy
0: sí,
2: bien, cariño.
0: Muy bien,
9: Ana de Valencia.
2: Muy bien, ahora sí.
1: Ahora sí.
0: Va ahora, vale, pues Ana, para ti la taza, así que...
2: Salía al principio, pero luego lo ha resuelto.
0: Luego lo ha resuelto bien. Sí, seguimos avanzando. En esta mañana de miércoles, lo próximo que vamos a encontrar son buenas canciones. Y después, el zapping con más pins.

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0: convenida. Es el momento del zapping. Aunque salí exceso, dio unas mañanas con unos ataques de alergia.
1: Algo me da alergia de verdad y no he identificado el qué. Estoy fatal.
2: Vamos. Tú tranquila, ¿quieres un papelito, o sea, un pañuelo de papel de estos que, como el chiste diría, de Kleenex? Dices, pues pañuelo, pañuelae, pañuelarum. No, el chiste es malo. Sé que mi humor produce alergia, pero no tanto como el que tiene Gloria Santoro en el programa En Compañía de Castilla-La Mancha y estornudos. Y entenderéis por qué.
3: Se conocieron gracias a este programa y hoy viene a presentárnosla. Es la primera vez que Carmen va a estar...
2: ¡Salud! ¡Ay! ¿Cómo le da un requiebro ahí Ramón diciendo...
0: Espera, que decía yo, y siempre dicen, va, esto es tanto el día de broma. Nosotros tenemos grabados estornudos de Sarai. Mira, son de este calibre, escuchad. Así es ella. A ver. No se los disfruta.
2: Parece un vaquero llamando a su hija. ¡Hija, chile! ¿No? Sí, es que incluso Gloria Santoro, yo creo que podría empezar una competición con Sarai. Porque después de escuchar esto, igual...
3: Está pendiente de ese centro astronómico.
2: Mira, ha ido más allá ahora. Es que está la cosa subiendo de nivel, ¿eh? Sarai, cuidado que te quieren quitar el primer puesto.
0: Espera, uno de Sarai, por favor, uno de Sarai.
2: Uy, yo creo que aquí estamos ya poniéndonos a nivel récord del mundo. Como Fran López en la televisión de Murcia, él también tuvo...
4: Originales y de muchísimos sabores. Encima...
2: ¡Ay! Este lleva algo más, ¿eh? ¡Cuidado! ¡Oye, cuidado! Que
0: Espera. Comparémoslo con el de Sarai.
1: Compara. El mío mola bastante. Es como muy folk.
2: Sí. Espérate, vamos a buscar una gran profesional. Sonsoles Onega, por favor. ¿Te quieres poner al nivel de Sarai Esteso?
5: Recuerden que Martín nunca ha reconocido a su hija Alejandra. Y ahora la demanda... ¿Ves? Estoy cada catarrada.
2: Cuidado. Ese es un 2x1 y encima una noticia. ¿Martín? ¿Qué Martín es? No será el nuestro, ¿verdad?
0: No. Espera, eso Sarai lo hace en un solo tiempo. Mira, escuchad. ¡Ya está!
2: No, bueno, si es que el único que te puede ganar ya no está entre nosotros, que era Octavio Acebes, cuando, mientras estaba haciendo una predicción...
1: Ese llevaba también regalo, ¿eh?
2: También regalo, pero...
0: Los de Sarai van limpios. Escuchad una vez más.
2: ¿Sí?
0: Ya está, esto es fantástico. Ella lo hace como para hacerle gracia al peque, ¿no? La de...
2: Pues a mí me ha hecho mucho...
0: Esto es Atrévete. Y este es el zapping más alérgico que hemos vivido en la vida.
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2: Buenos días, es miércoles. Venga, ya quedó muy atrás el madrugón. Es de hecho ya el tercer madrugón de la semana. Es miércoles y es 23 de septiembre. El día pinta bien, ¿no? ¿Pinta bien tu día? Pues entonces compártelo con nosotros. 628-54-71-33. Nosotros vamos a ayudar a que pinte bien. Aquí en Cadena Dial, con lo mejor de nuestra música. Mira, hay canciones de Alejandro Sanz, de Marc Anthony y también de Marta Santos. Atrévete. Esto se llama Todo de mí.

0: Bajo tu piel. Es la canción de Hueco cantando a dúo con Conchita. Canción que, por supuesto, escuchas, claro, ¿dónde va a ser? En Cadena Dial, aquí disfrutamos de las grandes canciones en español, de lo mejor de nuestra música, canciones para cantar de principio a fin, incluso en el baño. Si te vas al baño, también puedes cantar en el baño.
1: Ah, ¿lo dices por lo de esta mañana?
0: Sí.
1: Bueno, que no se piensen los atrevidos, que no ha pasado nada. No, no,
0: no,
1: me
0: que
1: refiero...
0: ya se ha ido al baño a cantar. No,
1: no, no.
0: Ya
1: no,
0: canta
1: no.
0: aquí todo lo que tiene que cantar.
1: Sí, no hace falta, ya hago todo aquí, no hace falta ir al baño. No, que es que he contado esta mañana que en Estados Unidos, en Nueva York, se han habilitado dos baños portátiles con todas las tecnologías, jajajiji.
0: Desinfecta, hace maravillas esos.
1: Y se han hecho virales porque a los 10 minutos, pase lo que pase, se abren las puertas automáticamente. Entonces, claro, a raíz de eso hemos empezado a desvariar un poquito y yo he confesado que yo tengo terror, pesadillas con los baños públicos,
0: sí.
1: Los baños de festivales, ¿vale? Que es que me no puedo, o sea, terror, rozarme con las puertas, con todo, entonces yo no entiendo a la gente que tiene relaciones íntimas en baños de festivales.
0: Bueno, yo reconozco que también tengo problemas con los baños públicos, ¿vale? Si puedo evitar, no entro en un baño público, pero porque es mi cosa.
1: Y tú tienes otras facilidades que las mujeres no tenemos.
0: Exacto.
1: Tú
0: exacto.
1: Imagínate yo que tengo que extender el glúteo hacia el fondo para no rozar, una cosa rarísima que hago con mi cuerpo.
0: Todo lo que puede evitar entrar en un baño, yo evito entrar. Hay momentos en los que no puedes y tienes que ir. Ya está, vale, pues se va. Pero hemos hablado de ello y, claro, atrevidos y atrevidas han dicho, oye, espera, que yo tengo algo que contar.
1: De repente un tema que a la gente le ha encantado, un baño público.
0: 628 54 71 33. Beatriz.
2: Chicos, a mí me pasa lo mismo que en los baños públicos, en los baños de los aviones. Me dan un asco que me muero. No quiero tocar nada.
0: Bueno, también.
1: Pues ¿cómo se llama? Bea, ¿no?
0: Bea,
1: sí, hazlo como que se extienden los glúteos hacia atrás y entonces no tocas ni por detrás del muslo ni tocan los glúteos en sí la taza.
0: En
1: ya te enseñaré cómo lo hago.
0: En Atrévete aprende a sentarte en el...
1: Hoy no puedo hacerlo porque llevo minifalda, pero de verdad mañana lo hago y lo subo.
0: Buenos días, Carol.
3: Hola, buenos días. Quería decir que los baños inteligentes también se encuentran en Hondarribia.
1: Sí.
3: Cuando la persona sale, se autolimpia el baño y cuando entras te puedes encontrar hasta las paredes mojadas. Es muy inteligente, muy limpio, pero a la hora de entrar después de otra persona está todo mojado.
0: Claro, está mojadito, sí, los de Hondarribi, y bueno, hay más ciudades, hay más localidades españolas, pero por lo menos sabes que lo han desinfectado. Y esto es lo que tienes, que no se abre la puerta hasta que tú no pulses para que se abra.
1: Claro, porque los de Nueva York sí estás haciendo lo que... Pero no pasa que aunque sepas que es agua... En el fondo dices, ¿y si no?
0: Yo que he tenido que entrar en alguno de esos...
1: El de Hondarribi, ese es famosísimo.
0: De los automáticos, mi pánico era, no se conectará el sistema antes de que yo salga de aquí y me da un duchado.
1: Bueno,
0: aquí.
1: Pues mira, eso que te llevas también, pero bueno, eso es como cuando...
0: A lo mejor te pican los ojos.
1: Como cuando alguien te da la mano después de salir del baño y sabes que es porque se las ha lavado, pero ¿y si no? ¿Y si no?
0: Vamos a seguir disfrutando de grandes canciones. Esto es Cadena Dial, claro, canciones en español.
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0: Es Melendi, Veneno y Arena. Esta es una de las canciones incluidas en el disco Pop Rock. Buenos días, es miércoles.

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0: 10 y 22 de la mañana, 9:22 en Canarias. ¿Cómo me gusta a mí esto de los estudios? Es que se hace un estudio de todo, absolutamente de todo. Mira, por ejemplo, dice un estudio nuevo que el verdadero secreto para una relación de pareja feliz es muy sencillo, es muy simple. Y es ver la televisión juntos, viendo una peli, una serie. Vamos,
1: sí, vale, no está, sí, sí, es un momento así de intimidad en el que no estás discutiendo. También,
0: ya,
1: también.
0: Yo, mira, series o pelis divertidas, sí, vale, lo entiendo, porque sí. Así te ríes y me lleva un poco a reírme. Si se ríe la otra persona, entiendo.

0: de la carta de una boda.
1: Tienes que verlo...
0: Sí, ese me gusta ver sola. Y luego, por ejemplo, me gusta mucho ver sola, que no es una serie, pero es un programa, Ilustres Ignorantes.
1: Ajá.
0: Porque me gusta mucho reírme yo a gusto.
1: ¿Tú
0: así,
1: sola?
0: Y que me río mucho, me encanta. Bueno. Entonces, ese programa y serie que me gusta ver sola.
1: Pues
0: ¿a ti?
1: Está bien. Yo soy... Solo, por ejemplo, veo documentales. Muchos documentales.
0: Vale, ¿entiendes por qué los ves solo?
1: No, pero si mola un momento, mira, he visto recientemente uno de Isaac Asimov, el dios de la literatura de ciencia ficción.
0: Es apasionante ser pareja de Jaime Moreno.
1: Y he visto otro sobre la guerra híbrida, que esto está ahora tan de moda.
0: Están muy bien.
1: Buenísimos.
0: Muy bien. No me invites nunca a tu casa a ver documentales. Vale, invítame si quieres a otro tipo de cosas, a comer, a montar en bici, pero no me apetece nada. No me
1: ¿atrevida?
0: Atrae.
1: ¿Atrevido? ¿Qué serie o peli te gusta a ti ver a tu bola? Tú solo, tú sola. Sí, ¿qué serie, peli, documental te gusta ver a tu bola? Tú solo, tú sola. Cuéntalo. 628-54-71-33. De ratón es el tema de Leire Martínez. Son las canciones que necesitas para que este miércoles pinte realmente bien.

0: cabeza de ratón. 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
2: Me has invitado a bailar. Estás espectacular.

0: recuerdo.
1: Bueno, hoy en Atrévete, a eso de las 8 de la mañana, eran las 7 en Canarias, hemos abierto un melón que... Menudo melón hemos abierto. Melón que tengo que decir que hemos pagado luego en caja.
2: Sí, bueno, tiene sentido eso.
1: Sí,
2: explícalo.
1: Bueno, hemos tenido que mandar un abrazo a cajeros, cajeras, reponedores...
2: Personal de seguridad.
1: De seguridad, coordinadores, de todo, de un supermercado o grandes almacenes.
2: Sí, vamos, que yo he contado que hay ocasiones en las que abro, por ejemplo, el paquete de Colines en un supermercado porque Miguelito se pone muy pesado ya. Y ya luego lo pago, pero ya. Que también me ha pasado que tenía muchísima sed y bebía agua ya. Y ya luego pagué la botella.
1: Vale, pero según el Código Penal español, si consumes bebida o bebida que aún no has pagado, se considera que técnicamente que te estás apropiando de algo que no es tuyo. Es decir, que está mal, que no se puede hacer.
2: Pues que me detengan.
1: ¡Guardia! ¡Que la detengan!
2: Claro, aquí bien. Gran Vía 32, octava planta, perfecto. Aquí estoy, venida por mí.
1: Pues el caso es que muchos atrevidos y muchas atrevidas nos han contado su historia. Bueno, incluso María José nos ha contado que llegó a meterse en un congelador de helados.
2: Que le dio un ataque de ansiedad de estos de comer.
1: Verticales.
2: Sí, sí, sí.
1: Lo necesitaba. Y necesitaba azúcar. Y se encerró en el congelador y se puso a comer. Claro, el seguridad se enfadó.
2: Que sí, pero que todo tiene una explicación. Yo cuando...
1: Luego lo vas a pagar, sí, sí, ya lo sé que lo vas
2: y
1: a
2: no,
1: pagar.
2: Y aviso, mira, el otro día avisé, la bolsa de gusanito está abierta, es que el niño quería, porque el niño se pone muy pesado. ¡Ma! Pero pues chica, para que te calles,
1: bueno,
2: te doy.
1: 6, 28, 54, 71, 33. Gemma, ¿qué nos puedes contar?
3: Una vez en un supermercado, mi hija me pidió una empanadilla, yo se la di y el guardia de seguridad me estuvo persiguiendo.
1: Claro.
3: Cuando llegué a la caja, le dije a la cajera que me cobrara una empanadilla y el guardia de seguridad me recriminó que mi hija se había comido una empanadilla y yo le dije que la empanadilla la había pagado y que en lugar de estar persiguiéndome a mí por una dichosa empanadilla, le habían podido estar robando jamones, bogavantes, porque era época de Navidad, en lugar de una empanadilla que yo estaba pagando.
1: Ya, Gemma, pero tienes que entender que... ¡Guardia! ¡Guardia ahí! Sí, sí, ahí.
2: ¡Al ladrón de bogavantes!
1: Controle. Tienes que entender que, claro, es que con el Código Penal en la mano tiene la razón.
2: Pues
1: no se
2: cosa.
1: Debe coger nada, ni comer, ni consumir nada antes de pagarlo.
2: Gemma tiene toda la razón del mundo. A ver si es que le gustabas al segurata.
1: También, esa es otra. Y quería tu empanadilla. Bueno,
2: ¿eh?
1: Ángel, cuéntanos tú.
4: Pues en lo de los supermercados no estoy de acuerdo en que tengan que comer... los niños y ni los mayores, porque si tú el primer día que al niño te pide algo le dices que no, simplemente claro. Con decir un no, no le estás creando un hábito que cada vez que vaya al supermercado o a las grandes superficies te pida comer, porque es una cosa que le estás acostumbrando desde pequeño.
2: Entonces,
4: para mí, no. Yo decir un no no cuesta nada. Yo tengo dos hijos, les dije, o sea, nunca lo han hecho, ni lo voy a hacer. Vale, ya son mayores. Igual luego con los nietos que te ablandas un poco, pero no, creo que no. Esa es mi opinión.
1: Ya, Ángel, no podemos aflojar después. Pues es que tienes toda la razón, porque al final creas un estímulo y te acostumbras a entrar en el súper y comer algo.
2: Yo estaba de acuerdo antes con vosotros, a día de hoy no estoy nada de acuerdo, porque es de verdad, es que te da ansiedad en ese momento, no puedes ni hacer
1: Espérate,
2: la compra.
1: Que voy a decir algo, antes he llamado todo el rato al guardia, ahora voy a llamar a la humanidad a considerar a Ángel como ciudadano ejemplar del mundo. ¡Muy bien, Ángel!
2: Como padre.
1: ¡Estamos contigo!
2: Porque como abuelo ya iba bajando.
1: Como abuelo le llamo al guardia.
2: Se iba desinflando. Que nada, que Ángel, que te dejo a mi hijo cuando quieras, a ver si eres capaz de no abrir la bolsa de gusanitos.
1: Bueno, nos íbamos a ir a canción, ¿no? Venga, vamos a canción, no pasa nada. Venga, vamos.
2: Ha quedado pillado el ordenador.
1: Ya está, se ha quedado así.

0: Es Pablo López cantando a dúo con Lola Índigo casi siempre. Este disco se llama El 4, es el nuevo álbum de Pablo López. Disco con el que, y con Pablo López, gracias a él, todos los días jugamos al todo o nada. Que por cierto, mañana vamos a tener 6.600 euros en juego, gracias a Pablo López con el álbum El 4.
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0: Bueno, pues así, poquito a poco, mira, hemos llegado al final de otro Atrévete, el del miércoles hoy 23. Hay que ver cómo vuelan los días, ¿eh? Los días es que pasan volando.
1: Oye, y con temazos y con buen rollo y con temas de conversación, porque tenemos temas de conversación, no somos como la típica pareja aburrida que ya va a cenar y se mira simplemente y da con la cucharita al plato. Tú y yo hablamos y hablamos con los oyentes.
0: Es que eres muy entretenida, muy divertida, hija.
1: Bueno, gracias.
0: Suerte que se terminó por hoy. Venga, vamos. Mañana volveremos a las 6 de la mañana, 5 en Canarias. Ah, y mañana en el Todo Nada. Y gracias a Pablo López y el disco El 4, pondremos 6.600 euros en juego.
1: Qué generoso.
0: Fíjate, ¿eh? No me digas tú que no tiene cosita. Hasta mañana, ronda de abrazos.
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22: Las 11 de la mañana, 10 en Canarias. Muy buenos días. El saludo de tu amigo Rafa Cano. Decimos adiós a los atrevidos. Jaime, Saray, qué gusto comenzar el día con vosotros. Es que de verdad, es qué maravilla. Y a partir de ahora y hasta las 2 de la tarde, 3 horas por delante para que la música te haga sentir imparable. Como Antoñito Molina en su última canción. Así, imparable. 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

0: Espectacular, ahí está Fangoria para que nos digan, pues eso, ¿cómo suena Dial? Pues espectacular. Y vamos a seguir sonando así de bien para acompañarte durante los próximos minutos, por ejemplo, con uno de los grandes temas de Shakira. Además, te pongo la nueva canción de Vico. Ya sabes que siempre estamos buscando las mejores canciones para que el día sea perfecto en Cadena Dial.
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Inevitable, uno de los grandes temas de Shaggy, que lo está revolucionando todo en Madrid con esa residencia. Bueno, y ahora en Cadena Dial, un poquito de dulce, si andas con el desayuno a vuelta, un poquito de tiramisú, nos lo trae en Cadena Dial Vico, su nueva canción.

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Y tras Fiti Fitipaldis con ese Me equivocaría otra vez, llega la última canción. No, aquí no se llama nadie, ¿eh? No, la canción se llama así, la última canción, el último tema de Funambulista. Vamos a enterarte por qué te quiere dedicar esta última canción.

0: En esto del amor uno se equivoca más de una vez, ¿verdad? Y de eso sabe Antonio José, a juzgar por esta canción, ¿eh? Me equivocaré en uno de sus grandes éxitos para llegar a las 11:30, 10:30 en Canarias. Si te pillo en la carretera, en el coche, en el taxi, en el autobús. Gracias por llevarnos contigo. Vamos donde tú vayas y enseguida un amor bonito llega Pastora Soler.
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4: Las 11:30, 10:30 en Canarias. Este es Mi Salvavidas, es Pastora Soler, su última canción. Por cierto, el 10 de octubre termina su gira, una gira de rosas y espinas que le ha llevado 2 años triunfal. Y, por cierto, termina en el Teatro Real, ni más ni menos, Pastora Soler.
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0: Es el amor bonito de Cani García y Juan Luis Guerra. Cuando estuvo Cani García Tial Tal Cual, nos contaba que su sueño era hacer un dueto con Juan Luis Guerra. Pues mira, sueño cumplido. Y es que aquí en Cadena Dial los sueños se cumplen, claro que sí. ¿Cuál es el tuyo? ¿Pasar un miércoles fantástico? Pues, oye, vamos a poner la música y tú pones el resto. Mira, entre las canciones que vienen ahora, escuchamos a Mónica Naranjo y también un poquito de Antonio.
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Ahí está Mónica Naranjo, siempre poderosa, maravillosa, con sus puzzles. Es que el amor es muchas veces un puzzle, ¿eh? Nos empeñamos en complicar la cosa. Y ahora en Cadena Dial vamos a ir a lo facilito, nada de complicarnos la vida, ¿eh? Con Ronaldo, si aquel no puedo vivir sin ti, llega también Belendi cantando con Manuel Carrasco y emprendemos un viaje a tu lado con Antonio Orozco.

0: Así con la luna llena colaboraban juntos Melendi y Manuel Carrasco en esta canción. Una canción que nos lleva prácticamente a las 12 del mediodía, 11 en Canarias. Sigo poniéndote temazos, ¿eh? Enseguida, dos que nos van a hacer venirnos muy arriba. Uno de ellos, con lo último de Neil Moliner.
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Las 12:11 en Canarias. Esto es Cadena Dial. Mi nombre es Rafa Cano. Es un placer compartir contigo una nueva hora en este miércoles que tenemos por delante, mitad de semana, ¿eh? Vamos a ir pensando ya en el fin de semana, con tiempo, eso sí. Siempre a tu lado, siempre compartiendo lo mejor. Canciones que nos hacen sentir que la vida puede ser maravillosa. Aunque se acuerde de ti, Neil Moliner, su último tema.

0: Ahí estamos, pan y mantequilla para los que todavía a esta hora tienen el lujazo de poder estar desayunando. Claro que sí. Bueno, y con ese pan y mantequilla, enseguida vamos a andar un poquito, ¿eh? A San Fernando, un ratito a pie y otro caminando. Ya me imagino que sabes cuál es la canción que viene ahora con el gran Manolo García.
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Ya conocemos algunos éxitos como Gloria Bendita, como Persona Vitamina. Sí, sí, este es el chico de la Persona Vitamina. Y es que nos gusta escucharlo y esta es su nueva canción, Si tú supieras, una canción contra el ciberbullying, que estaría muy bien que todos escucháramos. Álvaro García. Si tú

0: Ahí están los objetos perdidos de Vanessa Martín, una de sus últimas canciones que hemos compartido así para bailar un poquito de bachata al ritmo de nuestra malagueña favorita. Y enseguida serán las 12:30, 11:30 en Canarias. A esta hora te pongo la última de Café Quijano. Y llega Aitana con Ana Guerra.
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3: Las 12:30, 11:30 en Canarias. Ellos sacaron un álbum que se llamaba La Increíble Historia, para la increíble paradoja del sonido Quijano. Bueno, tiene un sonido inconfundible. Ellos son Café Quijano y esta es su nueva canción, De Sapo a Rana.
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0: una canción que se convirtió en un auténtico himno, ¿eh? Lo malo con Aitana y con Ana Guerra. Bueno, pues vamos a echar fuera lo malo y vamos a descubrir que este mediodía puede ser fantástico, sobre todo si viene a cantarte India Martínez con Marc Anthony. Ahí es nada. Y luego te pongo la nueva de Cepeda.
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Ese es el Día Verde con Cepeda, una de las últimas canciones de Llámame Luis, su último disco. Una canción que habla de lobos que te acechan. Ay. Bueno, a todos nos acechan lobos, ¿eh? Cuestión de darles de comer y hacerse amigo de ellos. Y enseguida, ahora en Cadena Dial, tres temazos sin interrupción. Tres temazos que llegan con, por ejemplo, este Emocional de Dani Martín. Una canción que seguro, seguro conoces, uno de los grandes éxitos de Dani.

0: 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Ellos se llaman La Llave, un trío que a base de mezclar el pop con un poco de flamenquito, pues consiguen este sonido que, oye, los ha convertido en una de las revelaciones del año. La Llave, quédate con ese nombre. Y con ellos llegamos a la una del mediodía, 12 en Canarias. ¿Qué tal va el miércoles? Ahora mucho mejor, ¿eh? Porque te voy a dedicar una canción.
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Pues hemos llegado ya a la 1:12 en Canarias y juntos como cada mañana compartiendo todo lo mejor. El saludo de tu amigo Rafa Cano, placer. Ahora te voy a dedicar un montón de canciones, ya verás por qué te lo digo. Es más, no te las voy a dedicar yo, te las va a dedicar él, Carlos Vives, que ha decidido dedicarte canciones porque dices que ya nos hacen canciones para enamorarse.

0: Solo, solo si es contigo, se está a gustito, ¿eh? Aquí en Cadena Dial, compartiendo toda la música, lo mejor de nuestra música. Y en los próximos minutos te voy a poner una canción de Revolver que a mí siempre me emociona y que yo creo que te va a emocionar, sobre todo si tienes unos padres de los que sentirte orgullosos. 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

Esto que viene ahora es mucho talento, ¿eh? Mucho talento colombiano. Morat y la colaboración de Silvestre Dangond con esta canción, Lo poco que yo quiero.

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estaba el secreto de las tortugas con Melendi y con Maldita Nerea. Y ahora la nueva de Luis Fonsi llega a esta cadena Dial. Ha dicho Luis que esta canción es casi como una historia, como un drama. Un drama cargado de sensualidad que invita a bailar, una despedida, pero que sin traumas. Bueno, vamos a escuchar de qué va esta novela en forma de canción. Me despido a ritmo de bachata, Luis Fonsi.

0: ritmo de este slow-mo de Chanel. Ya sabes que ayer saltó la noticia de que España no irá a Eurovisión tampoco este año. Así que nos quedaremos con el recuerdo de canciones como esta. Y enseguida llegamos a la 1:30, 12:30 en Canarias. Están ya preparados Álvaro de Luna y también Dani Fernández.
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0: Pues es la 1:30, 12:30 en Canarias y es el momento.

De poner azulejos. Sí, no, pero no nos hemos metido al bañil, ¿no? Es que Azulejos es como se va a llamar el nuevo disco de Álvaro de Luna. Esto, dime dónde estás.

0: Está fuera de control, Dani. Bueno, tú si vas en el coche, no te descontroles demasiado, ¿eh? Porque es verdad que una de estas canciones nos hace venirnos muy arriba y disfrutar de la música y de la carretera. Y vamos a seguir así, ¿eh? Con canciones, porque nada, te pongo a Fiti Fitibaldis y también escuchamos a Amaral. Esto y mucho más aquí en la radio de los éxitos en español. 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

despierta al gran Antonio Orozco. Qué bueno que haya canciones que te recuerden que cada día es irrepetible, ¿verdad? Y que hay que despertar y vivir. Bueno, pues eso era más o menos el resumen de este Despierta de Antonio Orozco. Ahora vienen tres canciones sin interrupción con Fiti Fitipaldis, con Álvaro García y con Karin León.

0: 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Esta es la última canción de Carin León. Maravilloso, Carin.
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0: 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Bueno, espero que sí, que nos hayas descubierto y tu vida empieza a sonar con todo lo mejor de nuestra música. Con Cadena Dial, claro. Por mi parte es todo. Te dejo en muy buena compañía con otra Carin. Cariño.
2: Gracias, Cari.
0: Bueno, Carmen Ramírez se queda contigo a partir de las 2. Pásalo bien con ella y sigue disfrutando de todo lo que viene ahora. El saludo de tu amigo Rafa Cano. Hasta mañana. Adiós.
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16: Dos en punto de la tarde, una en punto si estás en Canarias. Y esto más que parecerse al otoño, parece un veroño, pero en toda regla, ¿eh? Altas temperaturas y la cosa que está calentita, no solo por la compañía de Rafa Cano, que volverá mañana, sino porque yo me quedo a tu lado 2 horas. Más el ambiente, si cabe, con canciones enérgicas como esta que encontramos en el álbum Pueblo Salvaje 1 de Manuel Carrasco. Soy Carmen Ramírez, un placer y un placer poder estar a tu lado y compartir esas canciones que conoces, esas canciones que te llenan de energía, tanto si estás comiendo, si estás ya apurando los últimos minutos en la oficina o si estás haciendo un poquito de

Pues fíjate que te estaba yo pensando en decirte justo lo contrario. Acelera no, desacelera, baja el ritmo, que llega una preciosa balada, además compartida por dos grandes voces que nos llegan desde México, muy queridas aquí en Cadena Dial. Son Carlos Rivera y Alejandro Fernández, que nos traen Sin Despedida.

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Sí, sí, esto pasa, ¿eh? ¿No sabes qué es amor? Hasta que lo sientes por primera vez, te atraviesa y te hace vivir experiencias únicas. Marta Santos cantándonos Todo de mí en Cadena Dial en esta tarde de miércoles, por cierto. ¿Qué tal lo llevas? ¿Bien? Pues mejor lo vas a llevar cantándote con ella, con Vico, esto.

es el poder del amor y también de la música en español. Porque, seamos sinceros, cuando entiendes lo que escuchas, como que te llega más, ¿eh? Desde la Puerta Mágica nos llegaba este Enamorarme de Ti a ritmo de bachata con David de María. Y ahora lo que nos llega y lo que nos llega y lo que nos hace sentir mil mariposas es escuchar a Guille Toledano. Este es uno de los anticipos a su primer trabajo que ya disfrutamos con

0: Miedo ninguno, ¿eh? Eso sí, sus fans están enloqueciendo.
1: Aquí estás.
0: Aquí está ya en Madrid.
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0: Pues no.
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0: Con su residencia en España, Shakira. Y ahora llega el momento de... También reside durante toda la semana en el puesto de honor en Cadena Dial y además viene bien acompañado junto a Mimi Lola Índigo en una de las canciones de su recién estrenado nuevo trabajo. El quinto, que curiosamente se llama El 4. Esta es una de las joyitas que puedes encontrar en el último disco de Pablo López, Casi Siempre.

0: abre tu mente y abre tus oídos, porque hoy vamos a escuchar un interesante debate en qué falló en lo vuestro a partir de la medianoche, las 11, si estás en Canarias. Mira, ponte en situación. Tú estás en los últimos años de tu vida, decides gastarte alegremente el dinero que en tu cuenta bancaria, que con tanto trabajito te ha costado ganar, ¿y tú crees que esto es justo? ¿Tú harías lo mismo o eres de los que piensan que hay que dejar algo a los hijos, a los nietos? Pues sabremos qué opinan los corresponsales de qué falló en lo vuestro en un interesante debate que, como te digo, escucharemos a partir de la medianoche, las 11, si estás en Canarias, con Álvaro Díaz en qué falló en lo vuestro. Tienes una cita, ¿eh? Y también una opinión que dar, ¿eh? La escuchamos. Que, por cierto, que le gusta a Álvaro Díaz, Merche, ¿eh? A mí también. ¿Y cómo nos gusta compartir contigo canciones potentes, de mujeres potentes como Leire Martínez? Precisamente con su cabeza de ratón estará abriendo ahora, en tan solo unos minutos, aquí, en Cadena Dial. ¡No te lo pierdas!
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0: A ver que vayan entrando los del segundo turno de comidas. Son las 3 en punto. 2 en punto si estás en Canarias. Ah, no, que tú eres de los que aprovecha ahora este impasse del mediodía para hacer un poquito de deporte. Pues te vamos a poner una canción cañerita, cañerita para arrancar hora. Cabeza de ratón con Leire Martínez. Yo, Carmen Ramírez. Un placer.

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Pues precisamente los compañeros de Cadena Dial van a estar hoy cubriendo la rueda de prensa de presentación de El Alma al Aire, el musical de Alejandro Sanz, que se estrenará oficialmente el 1 de octubre de 2026. Vamos, la semana que viene. Ya sabes que cuando tienes el corazón partido tienes dos opciones: ponerle tiritas para ese corazón partido, como cantaba Alejandro Sanz, o bien poner tierra de por medio, que es justo lo que hacen Nacho Canut y Alaska, Fangoria, que están de vuelta con La Verdad o la Imaginación, sonando ya en Cadena Dial con esto. Me voy, lo tienen clarito.

Pues me imagino yo que este verano habrá estado tomando fuerza, recobrando energías para lo que se viene a partir del 2 de octubre, que será cuando Melendi arranque su gira. Eso sí, sabemos que el que ha estado de escenario en escenario triunfando es él, Diego Cantero, Funambulista. Llega a tu cadena dial para cantarte la última canción.

0: ¿Cuántas veces no habremos estado a punto de estallar como cantaba The Pollen en Última Bala, A veces estás a punto de estallar, pero de felicidad, de energía chula, que es lo que nos transmite Antoñito Molina con su Imparable. Llegará en los próximos minutos tras él David Bisbal, Despistao, Sonia Gómez o Dani Martín. Quédate un ratito más por aquí. Tenemos lo mejor de nuestra música esperándote en Cadena Dial. Y a veces que estás a punto de estallar cuando te pasan cosas como esta. 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

Y se ha ido al Movistar Arena, donde se presentará el próximo 6 de febrero de 2027 Antoñito Molina, que por cierto ha puesto hoy a la venta las entradas. Y el que pondrá a la venta su próximo disco en una semana es David Bisbal. ¿Recuerdas esto?

0: siempre, siempre a tu lado, hagas lo que hagas. En esta tarde de miércoles, si trabajas, si estás relajadamente en casa o si vas ahora mismo en carretera.
1: Carmen Ramírez.
0: Después de despistaos, no nos despistamos. Que llega Sonia Gómez para cantarte una de las canciones que puedes encontrar en su EP, El Viaje, primera parte. Sí, va a haber segunda parte. De momento nos quedamos tras Júpiter con Irrelevante.

el amor puede tener su cara y su cruz. Nos quedamos con la cara amable después de escuchar Mi Lamento con Dani Martín. Y ese es el lado luminoso, esa sonrisa que pones cuando piensas en esa persona, y ya cuando la ves ya ni te cuento, que te brillan los ojitos como le pasa a Álvaro García, que sí. Vamos, si tú supieras cómo se le ponen los ojitos. ¡Ay, qué bonito esto!

0: de hacerte sentir, cantar y recordar? Pues sí, nos sentimos plenamente conscientes y culpables y a mucha honra, ¿eh? Es lo que tiene lo mejor de nuestra música. Bueno, y vas a sentir un montón a partir de las 4 de la tarde, las 3, si estás en Canarias en compañía de Marta Briz, con quien te dejo. Yo soy Carmen Ramírez. Si quieres, mañana nos volvemos a encontrar. Misma hora, mismo sitio. Hecho.
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0: ¿Qué tal? Buenísimas tardes. 4 en punto, 3 en Canarias. Le damos la bienvenida al otoño y también a Pastora Soler. Que no lo parece, ¿eh? Hace mucho calorcito, de hecho van a subir las temperaturas el fin de semana, y Pastora Soler que trae este salvavidas con el que arrancamos nueva hora. Beso enorme de Marta Briz, buenas tardes.
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Oye, pues un poquito complicado, sí que se nos antoja eso de que sea otoño, meteorológicamente hablando, pero claro que sigamos de manga corta, de tirantes y con este calorazo que aún va a ser peor, dicen, el fin de semana. Bueno, pues no, como dice Luis Fonsi, hay cosas a las que nos negamos, como a despedirse él en su nuevo éxito en Cadena Dial.

0: De eso estoy absolutamente convencida, así que tú no te preocupes si esa es la duda que ronda tu cabecita en este momento. Te va a llegar un amor mejor y mientras tanto, pues lo vamos disfrutando con la buena música que te pongo en cadena dial. Morat, Shakira y Alejandro Sanz. O Álvaro de Luna suenan enseguida y ahora voy a interrumpir un poquito, ya sé que tú me dejas, porque esto te interesa. 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Y bueno, pues una vez que te he dicho esto, ya podemos seguir.
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0: Corazón de Blemalo con su primer amor.
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0: ¿Y quién llega ahora? Es Hueco, celebrando 20 años de grandes éxitos con un montón de amigos. Efecto Pasillo, Funambulista, Conchita, Rosalén, Ana Guerra. Y precisamente con Conchita le escuchas en su éxito más reciente, Bajo tu piel.

ver si va a ser por culpa de Shakira que no nos entra el otoño en España. Con tanta temperatura que ya sigue subiendo, pues claro, así andamos, con tirantes todavía a estas alturas. Bueno, reina de la música, estos días en nuestro país y en toda Europa y en todo el mundo con su residencia en la capital, de Shakira y Alejandro Sanz. Ahora, ¿quién le toca? Pues a los hermanos Martínez, con Hombres que hay en dial, porque me toca a mí.

0: Bueno, ¿y tú qué? ¿Qué necesitas a esta hora de la tarde del miércoles 23 de septiembre, primer día del otoño? Un cafecito, ¿verdad? Pues yo también aquí, la rubia del fondo, por favor, que sean dos. 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Eso da para muchos cafés, también te lo digo, ¿eh? 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

Buenísimas tardes, hola de nuevo. Hemos llegado a las 5:04 en Canarias. Beso enorme de Marta Briz. Tenía yo que seleccionar tres artistas para anticiparte lo que va a sonar en esta hora, pero no he sido capaz y te digo porque mira, vamos a escuchar a Pablo Alborán, La Oreja de Van Gogh, Melendi, Bisbal, Carlos Rivera con Alejandro Fernández o Dani Martín y todos en esta hora. ¿Qué te parece? Con Neil Moliner.

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buenos momentos, ¿verdad? Que siempre vienen a nuestra cabeza cuando suena en Cadena Dial una de las grandes canciones de La Oreja de Van Gogh, que son, pues, historia de nuestra música e historia nuestra directamente. Ahora llega Melendi con su Veneno y Arena dentro de Pop Rock.

¿Qué le va a decir a nuestro querido Carlos Rivera que una lesión en las cuerdas vocales le va a tener apartado unas semanitas de los escenarios? Y lo mal que lo está pasando porque le gusta cumplir y hacerlo todo perfecto, pobrecito nuestro. Te mandamos un beso enorme para que te recuperes pronto y como esperas el 23 de octubre pueda retomar los escenarios, querido Carlos. Aquí le escuchas con Alejandro Fernández en Dial, sin despedida.

0: Bueno, que estamos a puntito de llegar a las 5:30, 4:30 en Canarias. Enseguida escuchamos a Marc Anthony Avico, a Kenny García con Juan Luis Guerra en Dial.
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Qué bonito el amor cuando sale bien. Es todo un acierto, como te cuenta la llave en Cadena Dial. Bueno, pues ya sabes, aquí hay que jugársela porque el amor es así, ¿eh? A veces se gana, otras veces se aprende, ¿eh? Pero siempre, siempre hay que vivirlo y disfrutarlo lo máximo posible. Bueno, ahora con un poquito de Marc Anthony, que también tiene esa necesidad afectiva. Me haces falta, ¿quién no la tiene, no? Al menos de una buena canción en español como esta.

Así es, Nico, poniendo siempre este toquecito dulce con un postre que nos viene muy bien a esta hora, ¿eh? Un tiramisú musical en Cadena Dial. Apetece, ¿verdad que sí? Bueno, y hablando de cositas dulces, ¿qué te parece un amor bonito como el que yo te deseo que tengas? Como el que te traen Cani García y Juan Luis Guerra, que por cierto les ha quedado de lujo, ¿eh? Esto te pone tierno, pero tierno. Así somos en Cadena Dial.

0: nosotros en Cadena Dial siempre, siempre tenemos una sonrisa para regalarte porque nos encanta que estés ahí. Y la mejor música en español, ahora con Blas Cantó.
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0: Lanzai, Pedro Capó, Georgie Noriega, Rec 808, Shadow Towers, Puerto Rico.
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2: Menos mal que con canciones como esta tenemos la playa mucho más cerca. De tomárnoslo con calma, pues también va a ser cierto, sobre todo si estás en el atasco a esta hora. Venga, que enseguida abrimos hora con Carlos Vives, ¿vale? 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

Aquí seguimos, 6 en punto de la tarde, 5 en Canarias. Feliz miércoles, beso enorme de Marta Briz. ¿Cómo llevas el día? Gustito a tu lado disfrutando de las canciones de Cadena Dial. Esta, la más reciente de Carlos Vives, mira, como dice su título, va para ti, yo te la dedico.

Eso pasa mucho, ¿eh? Tú sabes que la relación no va a ningún sitio, pero te quieres dar una última oportunidad por si acaso. Y el que tiene mucho talento musical, pues sabe escribirlo de una forma diferente que suena así de bonito. Es la última canción, la más reciente hasta la fecha, de Funambulista en Dial. Si ya...

0: La música de Despistados nos acerca hasta esta hora, a las 6:25, 5:25 en Canarias. Riguroso, ¿eh? Hay que ver cómo inventamos palabras en Cadena Dial. Enseguida llega Antonio Orozco por aquí.
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0: Es absolutamente reconocible, ¿verdad? Hoy pasa. Antonio Orozco, despierta. Hoy pasa. Imprescindible siempre aquí en Cadena Dial.
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tienes oportunidad de ir a alguno de los conciertos que todavía tiene pendientes Mónica Naranjo con su gira de grandes éxitos, te recomiendo muchísimo que no te lo pierdas. Los tienes todos con todas las fechas, lugares en cadenadial.com y te lo aseguro que te lo vas a pasar fenomenal. Llega ahora, ¿sabes quién? A Dial, Cepeda, con el día verde dentro de su Llámame Luis.

Ese sol especial que también nos ilumina siempre en Cadena Dial y que es nuestra canción más importante esta semana, suena ya para ti. Invitado muy especial con Pablo López, el 4, y con Lola Índigo acompañándole en su casi siempre. Enhorabuena.

0: Se puede ser más dulce, se pueden decir las cosas más bonitas. Ahí estaba Antonio Carmona y con él casi casi en cuatro minutillos. Alcanzamos las 7 en punto de la tarde, las 6 y estás en Canarias. Que sepas que en este primer día de otoño, que no parece otoño, vamos a seguir acompañándote hasta el final y siempre con la mejor música, como hacemos en Cadena Dial, que tenemos esa buena costumbre de acompañarte. Con Javi Ayuso a los mandos, beso enorme de Marta Briz, mañana regreso a tu lado. Chao.
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0: Hola, hola, ¿cómo estamos? Qué buena hora esta que nos encontramos a las 7, 6 en Canarias.
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0: Pues la hora de la vuelta a casa, de ver la puesta de sol bien bonita. Y como yo estoy tan contento por aquí de encontrarme contigo, pues vamos a empezar bailoteando un poquito, moviendo el cucu, con Manuel Carrasco y este O Si Pudiera. Y después Efecto Pasillo. Yo soy Javi Ayuso, bienvenidos.

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1: Pues por aquí, una historia de un flechazo casi, casi obsesivo. Muy nocturno, ¿eh? Yo no sé si es que es la noche que nos confunde. La noche que tiene esa magia que nos hace imaginar historias increíbles que luego se encienden las luces y ya no es lo que era, ¿eh? De sapo a rana.
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Estamos en Cadena Dial, donde suena toda la música en nuestro idioma. Y por aquí se viene Luis Fonsi a ritmo de bachata. No es la primera vez que graba una. Por eso lo hace tan bien, ¿eh? Por eso hace que este miércoles suene grandioso.

0: lo mismo.
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Hay quien quiere una casita en la playa, quien no la tenga. Otros quieren una isla entera. O alguien se conforma con una escapadita rural de finde. Y otros que les toque el Euromillones y no tener que madrugar nunca más. Pero ellos, mira, solo necesitan algo más bonito, más romántico, un cómplice a su lado. Son Morat y Silvestre Dangond, Lo poco que yo quiero. Yo solo quiero que estés un ratito más por aquí con nosotros, que he seleccionado canciones increíbles como esta. Mira,

se llama Marta Santos. ¡Qué bonita esta canción! Todo de mí. Estamos en Cadena Dial en estas dos horas que nos marcamos cada tarde con buena música, con buenas vibraciones. Y mira, y canciones como esas que parecen que fueron escritas para nosotros, ¿eh? Como esta de Carin León. De repente.

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1: Pues nos vamos a quedar en el apartado dramas, porque se vienen por aquí Hermanos Martínez y Hombres G, intentando gestionar uno de esos misterios de la vida, la suerte, la buena, la mala. ¿Por qué me toca a mí?

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1: Hasta el amanecer ya están los dos haciendo cuentas, ¿eh? Con mucha pasión, Kany García y Maluma. Qué bonito dúo. Y Maluma también ha hecho duetos con Shakira. Precisamente la colombiana ha dicho que él será uno de sus invitados en la residencia de Madrid. Le quedan varias citas todavía.
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Pues por aquí el solecito nos va diciendo hasta mañana, pero las canciones se quedan. Todas están aquí en tu radio favorita, tía. Acabamos de alcanzar las 8, las 7 en Canarias. Bienvenidos a la sintonía del pop en español. Yo soy Javi Ayuso. Leire Martínez.

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Qué canción, ¿eh? Vanessa y Arrebato, parando un poquito el tiempo, ahí bien comodones, sin prisas, sin estrés, durmiendo en tu ombligo, pues ahí de sofá y mantita, ¿eh? Nos hemos ido hasta el año 2010, ¿te ha gustado?

0: Qué alegría que nos da esa canción, ¿eh?
1: El alma al aire, Alejandro Sanz.
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0: Pues la tarde se va poquito a poquito, ya podemos decir hoy por fin tenemos casi casi todo hecho ya en el día. Mañana será otro día, seguro que mucho mejor aún, si es que es posible. Y ellos también, se van poco a poco, pero además lo hacen sin despedida, ¿eh? Así sutilmente. Quienes se quedan aquí son los éxitos en español en Cadena Dial, como este de Carlos Rivera y Alejandro Fernández, sin despedida.

0: Bueno, ya sabes que hoy es el equinoccio de otoño, que significa que el día y la noche duran casi, casi lo mismo. A las 2:05 de la madrugada empezamos anoche la nueva estación que nos deja de momento tiempo de veranito, ¿eh? Mañana, que será jueves, tendremos tiempo soleado en casi toda España, con calor apretando en el sur, también en el norte y en Canarias, con temperaturas que pueden superar los 35 grados. Donde se salvan un poquito es en la costa occidental gallega. Allí refrescará bastante mañana.
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0: Estamos en la sintonía del pop en español en Dial, donde descubrimos esta canción de Álvaro de Luna y discos nuevitos, como el que llega de la mano de Guille Toledano, que se va a llamar como si fuera un bar imaginario, El Toledano. Allí no se sirven cafés ni tapas, sino canciones bien bonitas, como esta, que se llama Mil Mariposas.
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0: cosa buena es la que viene ahora, porque suena Blas Cantó con el nuevo éxito que descubrimos aquí en Dial, titulado ¿Para qué?
1: ¿Para qué?

0: Qué recuerdos, ¿eh? Que te queremos con limón y sal, con lo dulce, con lo ácido, con lo bueno, con lo malo. Siempre con intensidad y sin condiciones. Igual que queremos a Laura Trigo, que ya está por aquí para acompañarte a partir de las 9:08 en Canarias. Que pases una primera noche del otoño maravillosa. Hasta mañana, soy Javi Ayuso. Feliz noche, adiós.
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nombre de NEC y del nombre del que no te tienes que olvidar es el de Álvaro Díaz, que esta noche te habla de cosas económicas. ¿En qué falló y lo vuestro? Hay alguien que tiene un padre de 90 años y ha decidido gastarse todos sus ahorros antes de irse. ¿Tú te gastarías el dinero en darte caprichos o intentarías dejar algo a tu familia? El debate está abierto a partir de las 12:11 en Canarias, aquí en Cadena Dial. Pero antes, hay que enamorarse de David de María. Bueno, él ya lo está de ti.

Estas son las canciones que tanto nos motivan desde Cadena Dial. Con lo mejor de nuestra música, con Fito y Fitipaldis, y también con la última canción. Así es como se llama lo nuevo de Funambulista. Sí.

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0: hemos puesto muy románticos con Malú y este primer amor. Bueno, pues ahora vamos a dar un giro radical. Vamos a partir la pana en dial con Estopa.
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Me voy. Así es como se llama la nueva canción de Fangoria. Pues no te vayas muy lejos, ¿eh? Si no, te vas a perder que mañana en Atrévete, en el Todo Nada, puedes llevarte 6.600 euros. Escucha a Jaime Moreno y Sara y Esteso.

0: Esta es la música de Morat con ¿Cómo te atreves? Bueno, y de lo que te tienes que atrever es de subir el volumen ahora mismo con lo mejor de nuestra música y con la de Si tú supieras. Es la nueva de Álvaro García.
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Este es el éxito de Beth con Dime. 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

0: Aquí sí acertamos siempre con las canciones. ¿A que sí? Era el tema de La Llave con mi acierto y también hemos acertado en entrevistar a Camilo. Estuvo en Dial Tal Cual con Rafa Cano y si no quieres perderte la entrevista o recuperarla, entra en cadenadial.com.
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Noche de miércoles 23 de septiembre. Hemos alcanzado las 11, son las 10 en Canarias. ¿Qué tal? ¿Cómo estás? ¿Sabes que hoy oficialmente ya estamos en otoño? Bien, pues esto es motivo de celebración. ¿Y qué mejor que hacerlo con la música de Carlos Vives?

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1: Buena gente de Cadena Dial. Bueno, pues hemos salido unos 40 minutos a correr por la montañita, que os sigo escuchando y es la compañía que me hacéis cuando salgo a correr por la montaña.
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en el recuerdo de Maná con Rayando el Sol. El sol viene cargado ahora de veneno y arena. Bueno, esta es la nueva de Melendi. Suena en Cadena Dial con lo mejor de nuestra música.

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0: romántico, romántica, ahora es el momento aquí en Cadena Dial, tras el alma al aire de Bisbal. ¿Para qué? Blas Cantó.
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Fiesta, así es como se llama la nueva canción de Antonio Orozco. Bueno, vas a despertar enseguida con la noticia que tenemos en cadenadial.com. Alerta de los científicos para antes del 2099. España va a superar los 50 grados. Yo no sepa estas fechas, ¿qué va a ser de nosotros? También te lo digo.

Esto es Dial, con Vico y Tiramisú o con este pedazo amor bonito. Es la canción que presenta Kany García y Juan Luis Guerra. Buenas noches.

0: Sí, señor. Estos son los tambores que ya empiezan a repicar porque llega una nueva edición de ¿Qué falló en lo vuestro? Te quedas con Álvaro Díaz. Antes, la última canción, la nueva de Funambulista.
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0: Son las 12. Las 11 en Canarias. 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
3: Corresponsales, feliz miércoles. ¿Qué tal? Bienvenidos, bienvenidas, ¿cómo estáis? Aquí estamos, como siempre, al filo de la medianoche, en nuestro ¿Qué falló en lo vuestro? En esta madrugada en la que vamos a escuchar una historia, pues que duele, que rompe un poco el alma y sobre todo nos rompe la esperanza, ¿no? Porque tras la pérdida de una madre, en la historia de José cambió absolutamente todo. Bueno, él nos cuenta que tras el fallecimiento de su madre, la relación con su padre se convirtió en una auténtica pesadilla, con insultos, con acusaciones muy graves, con denuncias, con decisiones que nadie entiende y luego una familia que siente que está viendo cómo poco a poco se va rompiendo, ¿no? Bueno, vamos a escuchar un breve resumen de su historia. En un ratito la escucharemos al completa. Es dolorosa la historia de José.
4: Mira, yo llamo desde La Coruña y os quería contar, bueno, que llevo un año con... Acabo de superar una depresión impresionante porque mi madre falleció hace más de año y medio de Parkinson. Desde entonces, mi padre, a mi mujer y a mí, nos ha hecho la vida totalmente imposible. Hasta tal punto de que llevo 2 meses sin verlo y antes de ayer que hablamos con él, me dijo que nos había denunciado a mi mujer y a mí. Entonces, claro, estamos verdaderamente preocupadísimos. Nosotros no hemos hecho nada. Nos dice que le hemos robado las joyas, no hemos robado nada. O sea, tenemos la conciencia muy tranquila. Lo último que ha hecho es que ha dejado la cuenta que tenía yo con mi madre a cero, absolutamente sin fondos, no hay dinero en el banco, vendió las fincas sin enterarnos, no nos dijo nada, las fincas que tenían Lugo, me llama hijo de puta, muérete cabrón de una puta vez, vete a tomar por el culo, con perdón, eso es lo más leve que me dice.
3: Bueno, y además cuando intentaba sostener un poquito su vida, también aparecieron los problemas en el trabajo después de 2 décadas. En la misma empresa, lo dicho, lo vamos a escuchar en un rato. Mientras tanto, ya podemos recibir vuestras notas de voz con estas preguntas. ¿Dónde termina el conflicto familiar y dónde empieza la enfermedad? ¿Qué ocurre cuando ves cómo alguien a tu lado, alguien quien crees y quien quieres, pues deja de ser la persona que era o la persona que recuerdas? Llámanos 927-1010 659-35-12-17. El dolor que no se habla acaba hablando por nosotros. Así empezamos. Soy Álvaro Díaz.
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1: Venga, que quiero escucharte. ¿Qué falló en lo vuestro? ¿Qué está fallando en tu trabajo, en tu familia? ¿Qué está fallando con ese amigo que lleváis 25 años de relación y ahora resulta que no sois capaces de entenderos en una chorrada que os ha pasado? Hay que hablar. En esta temporada nos hemos propuesto ejercitar más la conversación. Gracias a la conversación se solucionan muchas cosas. Si los de arriba, los políticos, no son capaces, nosotros vamos a demostrarles que sí. Hoy veía en televisión una persona que decía: si es que nosotros aquí, en el terreno, nos entendemos mejor que los de arriba. Vamos, yo estoy completamente de acuerdo. Ya te lo digo yo. Aunque tengamos diferencia de colores, de colores políticos, quiero decir, de ideales, nos entendemos mucho mejor, de lejos, y este programa me lo ha demostrado. José, buenas noches.
2: Hola, buenas noches.
1: Adelante, José, cuéntame, ¿qué falló en lo vuestro?
2: Mira, yo llamo desde La Coruña y os quería contar, bueno, que llevo un año acabo de superar una depresión impresionante porque mi madre falleció hace más de año y medio de Parkinson. Vaya. Y bueno, sí, efectivamente, y desde entonces mi padre, a mi mujer y a mí, nos ha hecho la vida totalmente imposible, hasta tal punto de que llevo 2 meses sin verlo. Y antes de ayer que hablamos con él, me dijo que nos había denunciado a mi mujer y a mí. Entonces, claro, estamos verdaderamente preocupadísimos. Nosotros no hemos hecho nada. Nos dice que le hemos robado las joyas, no hemos robado nada. O sea, tenemos la conciencia muy tranquila. Y bueno, yo lo que estoy pensando es que lo último que ha hecho es que ha dejado la cuenta que tenía yo con mi madre a cero, absolutamente sin fondos, con recibos. Nunca se dio nada en mi casa, jamás. Y lo ha dejado todo a deber. No hay dinero en el banco, vendió las fincas sin enterarnos, no nos dijo nada, las fincas que tenían Lugo, nos llamó un chico del pueblo que las quería comprar y les prácticamente las regaló en 60.000 euros. Bueno, cosas absolutamente sin cabeza ninguna. Me llama hijo de puta, muérete cabrón de una puta vez, vete a tomar por el culo. Eso es lo, con perdón, es lo más leve que me dice.
1: Bueno, José.
2: Y claro.
1: Vamos a tranquilizarnos un poco porque no quiero que tampoco lo pases más con todo esto.
2: No pasa nada.
1: Te doy el pésame, ¿no?, por el fallecimiento.
2: Gracias.
1: De tu madre, que entiendo que es muy doloroso. Porque tu padre ha optado por este comportamiento en un momento tan delicado como es la pérdida de su mujer y la pérdida de vuestra madre.
2: Sí, bueno, al principio, claro, el problema es que va a cumplir 90 años. Pero bueno, lo último que ha hecho la semana pasada, él solo sabe. Solo tuvo un móvil de estos de concha, básicos, de los que valen 50 euros por ahí, en cualquier sitio. Y bueno, nos enteramos que antes de ayer se compró uno de 1.800 euros. Y unas cosas, desaparece de dinero cada 15 días de la cuenta, en la cuenta en la que yo estaba. Bueno, son cosas que yo pienso que alguien les tiene que estar dando el dinero por detrás o algo.
1: Pero tu padre ya tiene una edad considerable para, no sé, que se compró un móvil de 1.000 y pico euros. ¿Por qué hace estas cosas? ¿Quién le está asesorando? O, no sé,
2: pues
1: igual un médico os tiene que decir que tu padre igual mentalmente no está bien.
2: No está bien. Desde luego, ya te lo digo yo, absolutamente que no está bien. Porque, bueno, ha llamado al First Dates antes de ayer para ir también al programa de Carlos Sobera. Llamó a la televisión de Galicia Tardes con Loli hace cosa de 2 meses, que nos llamó mi cuñada y nos lo dijo una amiga. Bueno, es que hace cosas que está perdiendo absolutamente la cabeza. Hablé con la médico y me dijo que desde marzo no lo veía, pero que hacía, que se le veía que estaba mal, que estaba, que no coordinaba. Una persona que tenemos alquilada una plaza de garaje no nos pagó este mes y durante 12 años nos estaba pagando, que me dejó mi madre la plaza en herencia. Pues nada, no me pagaba y me enteré por el chico del garaje de que había ido allí a cambiar el número de cuenta y me dijo, oye, el inquilino, es que vino por aquí un señor que era tu padre y tenía como muchísimas lagunas, se contradecía constantemente, tan pronto decía una cosa como otra. Tu padre tiene un Alzheimer bastante avanzado, ¿eh?
1: Y oye, los médicos que le tratan, su médico de cabecera, médico de familia, ¿qué os dice sobre la salud de vuestro padre? Porque por un lado me estás contando que hace cosas pues que están muy fuera de lo normal, pero por otro lado, tu padre está como muy activo, que no he parado de un sitio a otro.
2: Sí, está muy activo para lo
1: que él quiere. ¿Con 90 y pico años?
2: Claro, él está muy activo para lo que él quiere, pero a mí hablé yo con la doctora esta semana, con la médico de familia de él, y me dijo que nosotros lógicamente no podemos obligarlo a someterse a un TAC para evaluar el estado de salud mental.
3: Yo.
2: Pero claro, que lo único que podemos hacer es a través de un juez ir al juzgado y a partir de ahí que el juez ordene a través de un forense un examen psiquiátrico, claro, para ver cómo se encuentra.
3: Pero vamos, ya se pueden dar prisa, como está la sanidad hoy en día.
2: Es que me va a dejar todo, claro, me va a dejar todo, pero a mí me está arruinando la vida, me está dejando sin fondos completamente en todo.
3: Pero fíjate, más que por ti, que ojo, tienes toda la razón, sí, en lo que me estás contando, casi por su propia salud, porque está,
2: hombre,
3: en los últimos años de vida tirando por el suelo todo lo que ha construido con su mujer, sí, sí, con vosotros como familia.
2: Sí, sí, es que mi padre fue médico y tiene una pensión bastante
3: alta,
2: decente, de casi 3.000 euros al mes, sí.
3: Ostras.
2: Entonces no es tema económico, porque tiene en la cuenta, por decirlo de alguna manera, una cantidad aproximada cerca de 250.000 euros. Entonces es que yo no me explico qué es lo que está pasando, porque es que esto es indignante por completo. Entonces, yo ya no sé, entre ese
3: antes de que
2: trabajo,
3: falleciera, antes de que falleciera tu madre, no tenía este comportamiento tu padre.
2: No. Bueno, es que antes, el último mes antes de fallecer mi madre, lo que pasaba es que, por lo visto, llamaba a mi mujer, a Susana, la llamaba a mi padre y le decía a mi madre, ya cuando estaba el último mes antes de morirse, mira, por favor, venidme a darme de comer, que no me da de comer, que me está matando de hambre, bueno. O sea, es que verdaderamente indignante, las pastillas no se las daba bien, cuando la tenían que ingresar no quería, no llamaba a la ambulancia. Una chica que teníamos contratada, cubana, venía 6 horas y a la media hora la echaba a la calle, le limpiaba el culo con periódicos, la dejaba atada toda la tarde en casa con unos cinturones. Es muy triste lo que ha pasado aquí. Es que yo he pasado una depresión que no sé cómo he podido trabajar. Estuve un mes de baja, pero no sé cómo he podido con todo esto.
3: ¿Y con el trabajo que te ha pasado, que me estabas contando también?
2: Mira, yo llevo 19 años en una empresa aquí en Coruña y bueno, en principio todo iba bien, tranquilamente no he tenido jamás un solo problema. Y desde hace un mes, en principio me ha empezado a controlar el tiempo de los descansos, de la comida, nunca nos controlaron nada absolutamente. Y bueno, yo hubo un día que sí, que con esto de mi padre, hablando de temas jurídicos y tal, se me fue en el descanso 10 minutos, o 15. Lo reconozco y sí, me llamaron la atención y yo lo reconocí y lo dije, que yo había sido el culpable de todo. Y nada, que perdonaran, que no iba a volver a pasar. Bueno, al día siguiente, por tardar 3 minutos más, ya me estaba la jefa haciendo así con el dedo en la mano, diciendo, te has pasado 3 minutos, y le digo, pero vamos a ver, ¿qué es lo que está pasando aquí? Llevo aquí 18 años y en la vida nadie me llamó la atención. El caso es que hay compañeros que los 20 minutos de descanso por 8 horas se toman 40, 30 minutos más y nadie les dice nada. Y yo se lo dije a la jefa ayer. Dije, pero que tenemos doble vara de medir, para unos sí y para otros no. Es que, y cogió y se fue y no me contestó. Y fui a hablar con el jefe, con uno de recursos humanos hoy por la mañana y se lo dije indignado. Y le dije, pero vamos a ver, ¿tú ves normal que una persona te venga a decir eso de esta manera? Esto que es una persecución. Que no, yo no entiendo qué es lo que está pasando, porque jamás, y no soy el único, que por lo visto a más gente le está pasando.
3: Quizás han aprovechado también de lo que está pasando en tu casa para presionarte un poco.
2: Sí, es que me están presionando en el aspecto que yo cumplo perfectamente los horarios, solo fueron 2 días nada más. Ahora vengo algún día 5 minutos antes de comer sin problema ninguno, pero hoy se lo dije al chico, le dije, mira, lo que no puede ser es que un jefe te conteste de las maneras tan malas que me está contestando, porque me dice, era un viernes, nosotros los viernes tenemos 6 horas nada más, 3 horas menos, ¿no? Y entonces me dijo, hoy llevas 35 expedientes nada más revisados. Y le dije yo, pero bueno, date cuenta que hoy tenemos 3 horas menos. Y me dice, estás de coña, ¿verdad? ¿Tú crees que un jefe puede hablar a un empleado de esa manera? Estás de coña.
3: No, desde luego que no.
2: Es que es un abuso en plena regla.
3: Tiene que predicar con el ejemplo. Bueno, José, me estoy quedando sin tiempo.
2: Gracias.
3: Vamos a ver si podemos ordenar todo lo que nos ha contado tu padre, tu madre y lo de tu trabajo y te podemos ayudar, ¿vale? Un abrazo.
2: Gracias.
3: Fuerte.
2: Buenas noches. Igual
3: y suerte.
2: Buenas noches. Hasta luego. Adiós.
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3: Dicen que cuando los problemas te vienen de frente, te vienen todos juntos. Bueno, vamos a ver si podemos ayudar a José. 659-3512-17, 927-1010. Yo creo que este padre necesita ayuda. Lo que pasa es que si el padre no quiere, va a ser muy difícil, ¿eh? Porque, claro, tiene 90 y pico años, pero está perfectamente, en teoría, físicamente haciendo lo que hace. Pero ¿mentalmente lo está? Venga.
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1: Venga, pues vamos a ir conectando con vosotros, corresponsales, en esta madrugada en la que queremos escucharte. Si alguna vez has sentido que alguien de tu familia ya no era pues la misma persona, si una enfermedad, una herencia o una situación límite acabó con ese núcleo familiar, acabó separándoos, queremos conocer vuestra historia. Llamadnos en directo o mándame una nota de voz. 659 35 12 17. Si no os cojo el teléfono, me habláis por WhatsApp y hablamos luego en directo aquí en la radio.
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4: Buenas noches, Álvaro. Buenas noches, corresponsales. Soy Silvia de Madrid. Este es un mensaje para José. A ver, José, aquí en tema, estos temas poco te podemos ayudar. Respecto al tema de tu padre, tienes que asesorarte con profesionales, los trabajadores, los servicios sociales de tu zona, que ellos te asesoren para poder pues valorar a tu padre y, claro, como te han indicado en un juzgado, que lo valoren psicológicamente, porque si no va a ser, no sé lo que va a ocurrir. Entonces, que te asesores bien con los servicios sociales o con los profesionales, para que, pues a través, como te han indicado del juzgado, tal, puedan valorar psiquiátricamente a tu padre, ya que, como indicas, está con un Alzheimer bastante avanzado, y tomar en ese caso pues las medidas oportunas. Y con respecto al tema laboral, pues si consideras que esto está siendo, que se están cometiendo el tema laboral abusos, o se están cometiendo pues algo que no es normal, como estás indicando, todo, que todo está mal por el horario, por el tiempo, por el descanso, por y a todas horas, después de tantos años en la empresa, pues creo que deberías de ponerte en contacto también con un profesional en el de recursos humanos o un abogado laboralista, y que te asesoren para poder en todo caso tomar medidas y denunciar a la empresa, si lo consideras así oportuno, porque es la única, creo, alternativa que veo. Con un abogado profesional denunciar a la empresa. Así que venga, mucho ánimo, José, y venga. Muy buenas noches para todos. Buenas noches, un beso para todos, buenas noches.
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1: Bueno, pues gracias por vuestros mensajes, por esas notas de voz. José ha perdido a su madre. Siente que también está perdiendo a su padre, ¿no? Y lo está viendo casi por capítulos, ¿no? ¿Cuándo deja de ser un conflicto familiar para convertirse en un problema de salud? ¿Qué habríais hecho vosotros? Llámame en directo, 927-1010. María desde Valladolid, ¿qué tal, María? Dice, os escribo desde la cama porque mañana madrugo para trabajar en una residencia. Muy bien, pues nada, que descanses. Estoy escuchando a José y la verdad que me rompe el alma. Mi padre tuvo demencia vascular y durante 2 años nos acusaba de querer quitarle la casa. Ostras, llegó a decir que éramos unos ladrones. Al principio me enfadaba muchísimo, pero con el tiempo entendí que no era él quien hablaba, era la enfermedad. Mucho ánimo para José, porque sé perfectamente por el infierno que está viviendo, por el que está pasando. María, gracias. Venga, que descanses, que tengas buena jornada mañana. David, desde Murcia, buenas noches. Aquí estoy en el camión, voy hacia Valencia. Lo siento mucho, José, pero voy a decir algo que, pues quizá no te guste. Hay hijos que cuando los padres envejecen aparecen demasiado preocupados por las cuentas, por las fincas, por las herencias. No digo que este sea tu caso, pero me gustaría también escuchar la versión del padre. En España tenemos la mala costumbre de dar por válida la primera historia que escuchamos. E insisto, no quiero decir que esta no sea válida. David, buenas noches, que tengas buena jornada en tu camión, que llegues bien a la terreta. Venga, nosotros seguimos en directo aquí en ¿Qué falló en lo vuestro? En Cadena Dial.
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1: Bien, pues continuamos en directo en esta madrugada de miércoles aquí en ¿Qué falló en lo vuestro? En Cadena Dial. José ha reconocido que toda esta situación pues le ha sobrepasado, ¿no? Le ha llevado al límite emocional, y cuando uno llega ahí, pues ya tiene que decir hasta aquí. Es un poco lo que ha hecho al llamar a este programa. La pérdida de su madre, el conflicto constante con su padre, esa incertidumbre sobre su estado de salud y las dificultades laborales, pues han terminado formando una mochila demasiado pesada. Todos libramos una batalla, ¿no? Y una batalla que quizá el resto que está a nuestro alrededor no ve. No sé si a veces juzgamos demasiado, a veces no vemos exactamente a la persona que tenemos al lado, cómo lo está pasando y de qué manera lo está gestionando. Si quieres hablar de esta historia, puedes hacerlo en directo en el 927-1010 o dejándome una nota de voz en el 659-35-12-17. Lourdes Burgos, buenas noches.
2: Buenas noches, soy Lourdes, corresponsal de Burgos. Bueno, mi audio es para José. Mira, José, tu padre está perdiendo el norte sí o sí, entonces necesita ayuda ya. No lo dejéis mucho porque él, aunque está bien, pero vamos, por lo que has comentado, está haciendo cosas, vender cosas y bueno, cosas que se está perjudicando hasta él mismo. Entonces, iros tú y tu mujer y hablar con él, le guste o no quiera, por mucho que no quiera estar contigo, te insulte, porque tiene que haber alguna vía para llevarle al médico o, no sé, que le den una incapacidad para no vender ni hacer esas cosas tan raras que está haciendo. La verdad que necesita ayuda. Y luego lo que has comentado de cara a tu madre, pues se portó fatal. Entonces, no lo tengáis así más tiempo, ¿vale? Y bueno, referente al trabajo, ya sabes, primero decirte que bastante bien estás, que has pasado una depresión, que eso es muy chungo, cuesta mucho. Te felicito por eso. Y a veces, ya sabes, los trabajos, pues basta que hayas estado así para que intenten hacerte ahora más daño con la gente vulnerable que...

0: del ballet. Así que nada, ir a verlo y hablar y que se solucione lo mejor que sea, ¿vale? Venga, buenas noches.
1: Un beso, Lourdes, corresponsal de Burgos. Gracias.
2: ¿Te sientes identificado con esta historia? Llámanos. 927-1010.
1: Claro, porque yo me hago una pregunta. Si tú estás ahí en la última etapa de la vida y ves que tienes dinero en el banco para poder vivir todos esos años bien y poderte permitir caprichos, comprarte un teléfono, irte de viaje, hacer un poco lo que te dé la gana, ¿qué harías? ¿Te lo gastarías? ¿Dejarías ese dinero para las personas que vienen después? Cuéntamelo.
2: Hasta las 3. Las 2 en Canarias. ¿Qué falló en lo vuestro? En Cadena Dial.
1: Hay muchos de vosotros que habláis sobre si el padre de José pudiera tener algún Alzheimer o una demencia, ¿no? Y de hecho le estáis recomendando que asista a un médico. Hay un dato que me llama mucho la atención y es que casi 9 de cada 10 especialistas consideran que, bueno, pues faltan muchos recursos para detectar esta enfermedad en los primeros meses, en los primeros años, en las primeras fases. Este informe también señala retrasos importantes en el acceso a determinados especialistas y cuando una familia vive situaciones como, por ejemplo, la de José, tan compleja como esta, pues al final todos esos meses que van pasando van jugando un poco en contra de todo lo que viene después. Venga, si quieres compartir tu historia, si quieres opinar sobre este caso o si quieres hablarnos de las herencias, hoy hablamos de esto, ¿en qué falló lo vuestro? En Cadena Dial hasta las 3. Tenemos mucho tiempo por delante.
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1: Óscar, desde Pamplona, mi reflexión es sencilla. Nos preparamos para muchas cosas en la vida, pero nadie nos enseña cómo gestionar el deterioro de nuestros mayores, de nuestros padres. Y cuando llega ese momento, cada decisión parece mala, peor. Por eso creo que esta historia está tocando a mucha gente, por lo menos a mí, que me dedico a ello. Por cierto, estoy en el turno de noche en una ambulancia aquí en Pamplona. Pues un abrazo muy fuerte, Óscar, para ti y para todos los que estáis currando en la noche y para todos los que curráis cuidando de nuestra salud, que es muy importante y a veces no le ponemos el valor necesario. Gracias, un beso.
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1: Venga, vamos a por este éxito de Cristina Aguilera. ¿Qué hacías tú este año? ¿Te acuerdas? Yo era un moco. Como pasa el tiempo, ¿eh? Esta canción tiene 25 años.

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2: Ahí estamos. Hasta las 3. Bueno, Sevilla, no, perdón, Ana en Sevilla nos dice que está dando un paseíto para despejarse un poquito porque no puede dormir y está pasando calor. ¿Todavía calor? Bueno, aquí en Madrid también tenemos mucho calor hoy que ya estamos en otoño. Sinceramente creo que hay algo que se dice poco. Muchos mayores han sido padres muy duros, muy autoritarios, y cuando envejecen esperan una comprensión que ellos mismos no dieron. Lo digo porque en mi familia ocurrió exactamente eso. El respeto a los padres es importante, pero tampoco puede ser un cheque en blanco.
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2: Julia, buenas noches.
3: Hola, buenas noches.
2: ¿Corresponsal de dónde?
3: Madrid.
2: En Madrid, muy bien. Julia, adelante.
3: Pues mira, el caso que te voy a contar fue muy doloroso porque fue la pérdida del ser más querido de mi vida, mi marido, por una negligencia médica. Y se quedaron dos hijas nuestras, a las que quiero con locura, pero la familia, lo que decías antes, se ha destrozado totalmente. Porque mi hija, la mayor, pues se independizó muy, muy pronto, tras la muerte de su padre. Sí. Me llegó incluso a decir que yo había sido la causante de la muerte de su padre.
2: ¿Qué me dices, Julia?
3: Sí, lo que estás escuchando. Yo creo que son momentos que se dicen enrabietados, como se suele decir. Y la pequeña es la que está conmigo ahora, lógicamente. Pero ya, vamos, va a ser ya mayor de edad pronto. Entonces, te das cuenta que has perdido una familia entera. Una familia que has hecho con un amor imposible, o sea, imposible de amor, de decir, era imposible que esta persona se enamorara de mí, un hombre maravilloso, estupendo, y por una negligencia médica lo perdí.
2: ¿Podemos saber qué pasó, Julia?
3: Pues nada, un 1 de enero, a él no estaba bien, no respiraba bien. Vinieron a casa, se lo llevaron de urgencia y no sabían posiblemente lo que era. Y como los médicos, yo admiro a los médicos, enfermeros y a todo ese gremio, como yo digo, porque unos son buenos médicos, otros serán malos médicos para otras personas, pero ellos siempre están para nosotros. Pero tú imagínate el tener que perder así, de esa manera. Un 1 de enero.
2: Un día que entras al hospital, supuestamente para una urgencia, y que, bueno, piensas que en unas horas vas a salir, y cuando sales, sí, te das cuenta de que tu vida ha dado un giro de 180 grados.
3: Sí, sí, totalmente. O sea, yo incluso lo que les pedí fue que les hicieran, les exigí que les hicieran la autopsia a mi marido. Y me decían, ¿cómo que le vamos a hacer la autopsia a su marido? Digo, mire, yo soy la mujer y aquí, por ley, hay que hacerle la autopsia cuando no se sabe lo que ha ocurrido. Y en esas fechas hay que hacerles pruebas, hay que hacerles cosas, y no se les hacen. No sé qué ocurre. Muchas veces. Yo no culpo a los médicos porque me parecen un gremio estupendo y maravilloso. Y muchas veces dices, ¿qué haces? Han destrozado a una familia. Una familia que sus hijas, a su padre, vamos, eran lo mayor de su vida. O sea, antes, como decían y dicen, su padre lo han querido más a su padre que a su madre. Y yo no tengo envidia de ello para nada, al contrario, se me cae la baba el decir eso. Porque era un gran, gran padre. Pero ese padre no va a poder ver si alguna de mis hijas se quiere casar o lo que le dé la gana, o quiere tener hijos, no va a poder verlo. Eso es muy triste. Eso es lo que es muy triste.
2: Me pregunto, ¿qué ocurre cuando una persona se va, cuando hay un momento tan duro en una familia, tan doloroso? De repente hay gente que cambia completamente de postura, de posición, de mentalidad, de opinión. ¿Por qué ocurre esto? No logro entenderlo, Julia.
3: Viene una etapa de duelo y el duelo es horrible. Al principio la persona no se da cuenta porque es una aceptación de ha ocurrido algo, pero bueno, no se quiere ver. Pero pasan los años y te empiezas a dar cuenta de que la persona con la que tú te acostabas, dormías, sonreías, bailabas, lo que fuera, no lo vuelves a hacer más. Nunca lo vuelves a hacer más. Entonces es horroroso. Horroroso. De verdad. O sea, se cambia todo. O sea, la situación de la soledad en esa misma casa ha sido totalmente. Mis hijas han cambiado porque su manera de ser era de una manera y ahora es de otra. Hasta unas niñas cambian.
2: ¿Qué años hasta tenían ellas?
3: Niñas. Pues si no recuerdo mal, 14 años y la otra...
2: Adolescencia, vamos,
3: sí,
2: imagino.
3: Sí, más o menos, 14 y 15 y 16.
2: Pero a pesar de ello, fíjate, aunque sea una edad complicada y difícil de gestionar, algo así, ¿no? Porque es una noticia para la que no estamos preparados y una persona adolescente menos todavía. Pero fíjate que uno debería sacar fuerza donde no tiene para apoyarse en ti, en todo lo que tiene alrededor, pero hacen todo lo contrario.
3: Efectivamente, la gente... al principio, todo lo que necesites, te lo dan los primeros meses, como se suele decir. Vecinos, conocidos, amigos o amigas que creías que tenías, y luego te quedas más solo que la una.
2: Wow.
3: Eso es lo penoso.
2: Qué horror.
3: Lo triste. El cómo cambiamos el ser humano en lugar de ayudarnos. Es lo más triste y lo más penoso. Yo he pasado por momentos muy duros, que de verdad la persona que haya vivido situación parecida a la mía lo puede comprender y saber. Pero decir que vayas paseando y decir una persona paseando sola o una persona mayor, hablo de mi edad, pero una persona mayor... Que la ves y dices, vamos a ver, ¿no sería mejor que las personas nos ayudáramos más las unas a las otras? Eso ahora mismo la sociedad muy poco se hace ya y cada vez se va haciendo menos.
2: Tenemos poca empatía.
3: Muchísima menos empatía, cada vez hay menos empatía. Cada vez menos empatía. Es penoso, o sea, vives en un portal y dices, vamos a ver, ¿y quién es el vecino del quinto? ¿Quién es? Vamos a ver, si no es cuestión de quién es el que vive en el vecino del quinto, el del cotilleo, como se solía decir antiguamente los abuelos y las abuelas, que salían a refrescarse a tomar el fresco. Eso ya no existe. En los pueblos ya, eso ya ni existe. Es penoso. Es muy triste.
2: En los pueblos no existe y en las ciudades menos todavía. Vamos a una velocidad que no nos preocupamos de lo que pasa a nuestro alrededor, solo nos preocupamos de lo nuestro y de lo que tenemos en el móvil, que es peor.
3: Efectivamente, nada más. Ahí lo has dado. Has dado tú en el punto. Tanto móvil,
2: tecnología, tantas redes sociales, no tanta conectabilidad, que luego al final estamos desconectados de la vida.
3: Totalmente, y aislados totalmente. Aislados. Nos aislamos, yo creo que la propia persona. Y dices, qué triste no poderte darte un paseo con una persona, con un amigo, con una amiga. O sea, y la falsedad que ha creado esta sociedad, este mundo.
2: Julia, ay, te he perdido. Julia, ¿estás ahí? Julia. Creo que hemos perdido a Julia. Vamos a ver si podemos... La hemos perdido. Bueno, Julia. Me quedo un poquito así con el cuerpo dolorido, ¿no? Después de haberte escuchado. Bueno, mucho ánimo, querida, ¿eh? Y de verdad que vamos a intentar ejercitar un poquito más la empatía. Yo lo dije el primer día que comenzamos esta nueva temporada de Que falle en lo vuestro. La empatía debería de ser nuestro principal, nuestra principal asignatura, ¿no? Aquello en lo que centrarnos y por lo que salir adelante. Ánimo, Julia, un beso.
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2: Estamos aquí en directo en Qué falló en lo vuestro en Cadena Dial, con muchos mensajes, notas de voz. Nuestro corresponsal en León, JM, que está ahí en la fábrica tomándose el bocata. Dice, gracias por acompañarme. Voy a aprovechar este momentito para escribiros y contaros que mi madre tuvo Alzheimer y mi hermano y yo acabamos sin hablarnos durante 5 años por culpa de cómo gestionar esta situación y los cuidados. Creo que no estamos preparados y tampoco nos dan herramientas. Escuchar esta historia me recuerda que las enfermedades no solo destruyen recuerdos, también destruyen familias si no somos capaces de sentarnos a hablar a tiempo. Pues vamos a ejercitar esa empatía en esta noche, en Qué falló en lo vuestro. Vamos a seguir escuchándoos en el 659-35-12-17. Y si quieres hablar en directo conmigo un rato, pues nada, hacemos un poquito de terapia. Hablamos y ya está. Ejercitamos otra cosa que hay que ejercitar también, que es la conversación. La empatía y la conversación. Al final las dos cosas son iguales.
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1: Venga, pues seguimos aquí en directo en ¿Qué falló en lo vuestro? 12 de la noche, 55 minutos, 11 de la noche, 55 minutos, si nos escuchas en Canarias. Esta noche José nos ha explicado que el comportamiento de su padre ha cambiado radicalmente en muy poco tiempo y eso le ha llevado a una pregunta que comparten miles de familias. ¿Cómo saber cuándo estamos ante una decisión personal y cuándo estamos ante los efectos de una enfermedad? Cuando estamos hablando de ciertas edades, seguramente que muchos os habéis hecho esa pregunta. José también siente que los problemas personales han llegado a su trabajo. ¿Crees que las empresas deberían de ser más empáticas, más comprensivas en momentos difíciles? ¿O hay que separar lo personal de lo laboral? Llámame 927-1010 o mándame una nota de voz al 659-3512-17. Ana Isabel, Burgos. No, perdón, Madrid. Buenas noches.
2: Buenas noches, Álvaro. De nuevo, excepcionalmente sí que estaría bien tratar una de estas noches el tema de los desahucios después de lo que ha ocurrido hoy en Madrid con esta señora de 87 años que al final han terminado desahuciando, no han hecho caso a todas las protestas de personas de bien que empatizamos con esta señora de avanzada edad y una situación de vulnerabilidad y nadie de ningún color político ni organismo con un cierto poder lo ha podido evitar. Lamentablemente hay poca humanidad, parece ser hoy en día, muchos intereses, fundamentalmente de dinero, los fondos buitres, otros organismos que también se benefician, incluidos las entidades bancarias. ¿Y dónde están los políticos? ¿Dónde están toda esa gente que dice que le importa al pueblo? Cuando verdaderamente lo único que le importa es su poder y el dinero. Tenemos que cambiar esta situación porque un momento dado hoy es esa señora, mañana puede ser otra persona cercana, incluso sus madres o abuelas, que se vean en esa situación. Por lo tanto, habrá que movilizarse para que esto no ocurra, que es algo que está pasando y va a seguir pasando. Entonces, tendremos que tomar otras medidas porque parece ser que no nos hacen mucho caso. Eso de la humanidad brilla por su ausencia. El sistema capitalista es, a mi entender, un cáncer en esta sociedad y cada vez los valores sociales brillan por su ausencia. Y bueno, pues así está sucediendo en este país, que cada vez va peor, por mucho que se empeñen los políticos que les interesa decir lo contrario. No hay valores, no hay solidaridad y nada más que estamos rodeados de cuervos que se benefician de las debilidades ajenas. Lamentablemente esto es lo que tiene la globalización, que en lugar de ir a evolucionar, vamos para atrás por muchas causas, pero no me voy a extender más. Así que solo plantearía que se tratara este tema de los desahucios, que es un tema muy, muy actual y muy preocupante realmente. El mal de esta sociedad radica en la vivienda y nadie hace nada por evitar esto, por que los chavales jóvenes no puedan irse de sus casas o porque haya gente que tenga que compartir con cuatro para pagarse una habitación, etcétera, etcétera. Entonces no hay derecho. Y algo tenemos que hacer la sociedad. Mientras sigamos viviendo para otro lado y tragando con todo, pues así nos vemos cada vez peor. Un abrazo, buenas noches y solo era mi granito de arena como una sugerencia que se puede tratar. Besitos a todos.
1: Ana Isabel, muchísimas gracias. No puedo estar más de acuerdo en lo que me dices y voy a tomar nota de este tema, que creo que es un tema que deberíamos de hablar en este programa, porque si aquí hablamos de la vida, la vivienda también es vida.
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1: Yo llevo toda la tarde pensando en esta mujer de 87 años, en Mari Carmen. Una mujer que ha sido desahuciada con esa edad, enferma, en la casa en la que llevaba viviendo más de 70 años. 70 años, se dice pronto. Una vida entera. En esas paredes. Ella decía que me llamó mucho la atención, que una casa son las paredes, es el suelo. Un hogar es eso que haces a lo largo de tu vida, a lo largo de tus experiencias, una vida entera en esas paredes, con recuerdos, con todo lo vivido con sus padres, con su familia. Y mientras escuchaba todo lo que ha ocurrido en el día de hoy, me hacía una pregunta muy sencilla. ¿De verdad cómo hemos llegado hasta aquí? Porque vivimos en un país que, ojo, nos sentimos muy orgullosos, sacamos pecho cuando nuestros deportistas ganan una medalla, sacamos pecho cuando batimos récords turísticos, sacamos pecho cuando hablamos de avances sociales que los tenemos, y está muy bien hacerlo. Pero a veces me pregunto si no nos cuesta demasiado sacar ese pecho cuando se trata de defender algo tan básico como la dignidad de una persona, como la dignidad de alguien que necesita vivir en una casa. Porque hoy no estamos hablando de ideologías, y no quiero hacerlo. No estamos hablando ni de siglas ni de partidos. Estamos hablando de una mujer de 87 años que ha tenido que abandonar la casa en la que ha transcurrido prácticamente toda su vida. Y sinceramente esto debería de incomodarnos a todos y debería de hacernos reflexionar y pensar que hoy no estamos orgullosos de este país que estamos haciendo. De verdad, hay situaciones que deberían de colocarnos a todos en el mismo lado, igual que cuando jugamos al fútbol. ¿Por qué no estamos todos del mismo lado, en el lado correcto? No puedo entender que algo tan básico como el acceso a una vivienda siga convirtiéndose en mercancía inaccesible para miles de personas, para miles de españoles. No puedo entender que haya trabajadores que vayan encadenando jornadas completas y aún así no puedan permitirse vivir en un lugar donde trabajan, cerca de donde trabajan. No puedo entender que tantas personas mayores vivan con ese miedo, con la angustia de no saber si podrán seguir en el barrio que ha sido su hogar durante tantas décadas, poder seguir comprando en la tienda debajo de su casa, tomándose el café en el bar de Manolo. No puedo entender que cuando ocurren estas historias pasemos así de puntillas y dentro de 3 días hablemos de otra cosa. Esto es muy peligroso. Normalizar esto es muy peligroso. De verdad, hoy lo he pasado mal. Creo que todos lo hemos pasado mal. Pero igual que lo hemos pasado mal, tampoco hemos hecho nada. Y de verdad, no me siento orgulloso de ello. Ni yo, ni del país en el que vivo. Ana María, te tomo la palabra. Hablaremos de esto, de verdad. A mí hoy me ha tocado mucho, pero también me ha hecho reflexionar y me ha hecho pensar que quizá nosotros, como sociedad, no hemos hecho lo correcto. Gracias.
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1: Venga, continuamos aquí en directo en Que Falle en lo Vuestro, en Cadena Dial. Este programa es piel, este programa son sentimientos, y cuando uno lee, ve, escucha lo que hoy hemos visto, hemos escuchado, siente mucha impotencia y culpabilidad también. Por cierto, si te acabas de incorporar a la antena de Dial, esto es lo que hoy José nos ha contado en el programa.
4: Mira, yo llamo desde La Coruña y os quería contar, bueno, que llevo un año acabo de superar una depresión impresionante porque mi madre falleció hace más de año y medio de Parkinson. Desde entonces, mi padre, a mi mujer y a mí, nos ha hecho la vida totalmente imposible. Hasta tal punto de que llevo 2 meses sin verlo y antes de ayer que hablamos con él, me dijo que nos había denunciado a mi mujer y a mí. Entonces, claro, estamos verdaderamente preocupadísimos. Nosotros no hemos hecho nada. Nos dice que le hemos robado las joyas, no hemos robado nada. O sea, tenemos la conciencia muy tranquila. Lo último que ha hecho es que ha dejado la cuenta que tenía yo con mi madre a cero, absolutamente sin fondos, no hay dinero en el banco, vendió las fincas sin enterarnos, no nos dijo nada, unas fincas que tenían Lugo, me llama hijo de puta, muérete cabrón de una puta vez, vete a tomar por el culo, con perdón, eso es lo más leve que me dice.
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1: Venga, seguimos.
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1: Buenas noches, corresponsales. Soy Teresa, desde la Costa del Sol. En el turno de noche, como siempre, que decirte, Julia, que lo primero, lo siento mucho, porque una pérdida, y más de tu compañero de vida, tiene que ser durísima. Pero a veces creo que inconscientemente culpamos a los demás. Y no culpamos, sino nos encerramos en nosotros, es que no sé cómo explicarlo. Y al final es un duelo que tienes que pasar tú. Porque si tus amigos sí están, como tú dices, un tiempo, pero después cada uno tiene su vida. Tu familia, otro tanto de lo mismo. Tus niñas, pues imagínate en esa edad, pero todavía. Así que es eso, que al final el duelo lo pasas tú sola. Y al final el daño es para ti, nada más. ¿Vale? Bueno, un beso.
2: Un besito. Gracias. Hemos escuchado todo lo que tenías alrededor. Bueno, intentaremos estos días hablar sobre lo que nos ha contado Julia, esa desconexión de los hijos o de esa parte de la familia cuando ocurre algo tan duro, tan grave como una pérdida o un episodio en el que quizá pues ni las hijas de Julia ni otras personas tienen las herramientas para poder salir de ahí. Gracias. Si quieres llamarnos, 927-1010. Y si quieres dejarnos una nota de voz, 659-35-12-17. Por cierto, quiero mandar un saludo a todos los que estáis en el podcast escuchando este programa, que sois muchos y cada vez más. Y eso me da mucha satisfacción.
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0: Bueno, vamos a seguir corresponsales, pero antes quiero que nos paremos en esto. Ojo, porque la vida se parece mucho a esos móviles que todos llevamos en el bolsillo. Unos más caros y otros más baratos, ¿verdad? Nos preocupamos de tener batería, cobertura, aplicaciones nuevas, pero casi nunca revisamos las conexiones más importantes. Y las personas somos un poco igual. Invertimos mucho tiempo en trabajar, en correr de un sitio para otro, en responder algunos mensajes, en cumplir objetivos, pero hay conversaciones que dejamos para mañana, hay abrazos que vamos posponiendo, hay llamadas que pensamos hacer cuando tengamos un ratito, y de repente un día descubres que ese rato ya no existe, porque las relaciones humanas son como una casa, no se derrumban normalmente por un terremoto, se desgastan por pequeñas grietas que nadie repara. Un silencio que se alarga, un orgullo que crece, una disculpa que nunca llega, una palabra que se dijo demasiado tarde. Por eso quizá la gran pregunta que todos deberíamos de hacernos de vez en cuando no es quién tiene razón. La pregunta es otra. ¿Merece la pena seguir sosteniendo ese enfado? Porque el tiempo tiene una costumbre muy curiosa. Siempre avanza, pero nunca regresa. Quédate con eso, ¿eh? Y llega un momento en el que cambiar una situación ya no depende de nosotros. Por eso, si hay alguien a quien quieres, si hay una conversación pendiente, si hay un te necesito, un te perdono o un simple ¿cómo estás?, quizá esta noche sea un buen momento para decirlo claramente. Mañana es una promesa. Hoy es lo único que tenemos.
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0: Hola Álvaro, buenas noches. Mi nombre es Marisa de Madrid de Alcorcón. Estoy para José. José, cariño, tú tienes que andarle a tiempo a eso. Quítale la tarjeta, todo lo que él tenga que tenga contacto con el banco. Ve al banco para que se la cancelen. Porque quién sabe tú quién lo está ayudando a sacar dinero y se lo están quitando. Y él lo está dando así por así, porque se está beneficiando quien lo está ayudando a él y quien se lo está quitando, mientras tú estás sufriendo. Ve a la policía y di eso, o ve rápido a donde tiene que ir a solucionar eso, pero trata, si él duerme en tu casa o lo que sea, quítale la tarjeta de una manera u otra. Porque es que así él lo está sacando cada entonces mes que le metan o lo que sea. Lo están mandando a sacar dinero, se lo están sacando, le están quitando la tarjeta y lo están sacando quien está con él. Porque es que así no puede estar, porque si él está mal de la cabeza, tienen que hacer algo. Porque si él hizo eso de vender esa finca por ahí barata, también se atreve a vender la casa contigo ahí barato. Entonces ahí sí es peor, muévete con eso, hijo mío, muévete y que le cancelen la tarjeta de no sacar dinero hasta que se resuelva ese problema de él, porque si no van a quedarse en la ruina. Así, cariño, que yo te deseo suerte y trata de luchar con eso y con él. Que pasen buena noche y mucha suerte.
1: Un besito, Marisa, muchas gracias.
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1: Pues Inés quiere mandar un saludo a todos los que están limpiando ahora oficinas o cines, como ella. Mañana estrenan la peli de los Javis, ¿no? Tendrás bastante curro estos próximos días. Bueno, un beso para ti y a todos los que estáis trabajando en los servicios de limpieza de oficinas, de cines, en fin, allá donde estéis. Quiero lanzar una reflexión polémica. Hay personas que justifican cualquier barbaridad porque detrás existe una enfermedad. Lo siento, pero si alguien te insulta, te amenaza o te destroza emocionalmente durante años, también tienes derecho a protegerte. Enfermedad, sí, pero la salud mental de los hijos también importa.
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1: Ismael, corresponsal en Madrid, buenas noches.
4: Hola, buenas noches, Álvaro, ¿qué tal? ¿Cómo estáis?
1: Muy bien, feliz de escucharte, como siempre, que me encanta además hablar contigo.
4: Pues muy agradecido, es recíproco y la verdad que es un auténtico placer. La verdad que el tema de hoy es cuanto menos complejo, a la par que en cierta manera me toca de cerca. Partiendo de la base que, a razón del último WhatsApp que hemos escuchado, no es tan fácil, me refiero, gestionar cualquier tema como es pues que te escuche la policía y demás. De momento necesitaría incapacitarlo, necesitaría un poder, se gestionan muchas cosas. Yo te cuento un poco mi historia.
1: Muy bien.
4: Porque en parte es complicada. Yo cuando era pequeño, pues fallece mi abuela, y a raíz de que fallece mi abuela, teniendo yo 8 años, mis padres caen en la droga, temas de cárceles y demás, tanto yo como mi hermana. Acabamos en un centro de menores a la fuerza, porque la comunión de mi hermana, el espectáculo era dantesco, tanto es así que mi padre ni acudió a la iglesia y demás. Entonces a partir de ahí se generó un montón de conflictos. Dejan de tener interés por nosotros, dejan de vernos, dejan de estar pendientes de nuestras obligaciones como sobrinos, como nietos, como un montón de cosas. Entonces, a partir de ahí, cuando esta mañana al inicio, cuando esta noche al inicio hablabas del tema de, al final, la empatía, sí. Pues Álvaro, todavía no lo he entendido. Fíjate que tengo bastantes años y no entendió dónde quedó la empatía. Yo no hice nada, y mi hermana tampoco, y a nosotros, pues al final nos vimos motivados a tener que, en cierta manera, pues vernos abocados a sufrir algo sin tener, al final, pues esas bases en las que sostener el daño que nos habían hecho, ¿no? Porque hace un rato hablabas de que sí, una enfermedad, pero era un daño mental el que a nosotros nos hacían, ¿no? Nosotros, sin ser nada ni nadie, pues nos veíamos abocados a tener que estar padeciendo. Con el paso del tiempo, no me quiero extender mucho más, desaparecen y no está ninguno. Y en ese aspecto se genera un problema, a ver quién era responsable, o tutela o guarda y custodia. Durante un tiempo se opta porque es mejor la guarda y custodia, porque bueno, consideran que no era del todo pues una desaparición. Al final era temas de, bueno, pues drogas y que bueno, una dependencia. Un buen día escribe mi padre y dice que está en un centro en Pamplona. Nosotros siendo menores de edad, por aquel entonces, nos dejaban ir desde Madrid, un pueblecito de la zona sur, hasta Conde de Casar, que cogemos el autobús hasta Pamplona. Todo esto solos. 12, 13 años. El centro determina que lo mejor es coger y que nosotros nos vayamos a vivir a Pamplona. Mi hermana se va a 60 kilómetros y yo vivo con mi padre y fíjate el espectáculo, tanto como mi hermana, que al final era la cuidadora, o por mi parte, que yo era la persona en cuestión que estaba pues al final viendo todos los días personas con abstinencia y demás. Dicho esto, lo que quiero decir es que al final, con el paso del tiempo, después de pasar y padecer todo esto, la familia a nosotros nos vuelve la cara. Nos vuelve la cara porque al fallecer luego después familiares y mis padres están desaparecidos, nosotros querían que nosotros firmáramos poderes para podernos aprovechar en cierta manera, y ellos obtenían el rédito de solucionar los problemas de herencias. Empatía, nada. Nosotros mantenemos una posición firme en la que no estamos por la labor de acceder a gestionar cualquier cosa que nos pudiera entrañar unos problemas. Más, pues al final era un delito, ¿no? Es verdad que antiguamente, ahora no sé hasta qué punto, pues una persona estaba más de 10 años sin dar señal de vida, se daba por al final por
1: desaparecida, sí, es verdad. Abandono de hogar, antes se decía mucho, sí.
4: Claro, me refiero, al final se podía gestionar y demás. Pero es que, a fecha de hoy, después de haber pasado todo lo que he padecido, o sea, es que la familia cero. Y nosotros no hemos hecho nada más que negarnos a firmar un papel, y luego nosotros, como parte afectada, nadie nos ha preguntado qué tal, cómo estáis y demás. Yeah. Y luego ahí, pues, a desembocar muchas cosas más. O sea,
1: no, claro, es que imagínate.
4: Con mi hermana, con mi padre cero, porque al final mi hermana dijo que iba a intentar sacar un rédito de mi padre. Está viviendo con él al final, porque bueno, ella considera que lo más beneficioso para ella es eso, a pesar de que luego por detrás, pues su relación con él es muy mala. Al final son personas tan enfermas que sustituyen un vicio por otro. Sí. Dejar las drogas a tener una dependencia por el alcohol. Entonces llega un momento que es que tienes que cortar eso, porque yo hace años intenté...
1: Claro, ¿te salvas tú o los salvas a ellos? Es que ahí...
4: Sí, bueno, yo lo he dicho alto y claro siempre. Yo en su momento quise acabar con mi vida. O sea, hice una ingesta de pastillas brutal.
1: Madre mía.
4: Y llegó un momento en el que quería acabar. O sea, es que no necesitaba sufrir más. Hoy por hoy sufro y padezco, porque no entiendo por qué se gestionan esas cosas así y por qué ese dolor innecesario a dos críos y al final ese linchamiento... No público, pero sí interior, en el que éramos dos críos, que nos vimos abocados a una situación súper complicada, en el que durante el tiempo del problema nosotros estábamos solos en casa. Nosotros nos encerraban con una silla cuando veníamos del colegio a las 4 y no había comida, ni ducha, ni nada, no había nada, hasta el día siguiente. O sea, es que ha sido un calvario.
1: Bueno.
4: Entonces... Bueno, yo creo que hay cosas más duras, Álvaro, sinceramente. Lo que no te mata te hace más fuerte. Hay
1: no,
4: que aprender
1: luego
4: a canalizar las hostias.
1: Y hay que aprender a escuchar otro día que hay que aprender también a caminar entre la hostilidad, que eso también nos hace más fuerte, no más fuerte si nos enseña. Pues Ismael, sí, muchas gracias.
4: Verdad, dime. También es verdad, ya para concluir, que al final una enseñanza. El apoyo psicológico es súper importante. Rodearse de gente de bien, canalizar los problemas de cierta manera y hacer un triaje, ¿no?, como hacen los médicos, también es importante. En este caso, lo que sí vengo a hacer la reflexión, a razón de lo que hablaba y ya para terminar, es que al final tendemos a prejuzgar sin saber tampoco el contexto, ¿no? Yo entiendo que es muy complicado, muchas cosas con las que ha dicho el contertulio al inicio, haciendo su exposición, pero Álvaro, había que intentar buscar el apoyo en profesionales e intentar en cierta manera buscar alguna alternativa, incapacidad, intentar mirar a ver si está gestionando al final esas alteraciones, esas emociones. También a lo mejor le vino grande, no supo gestionar el Alzheimer de su esposa. Y al final todas esas cosas, poco más tarde más temprano, tienen que salir, porque al final
1: tienen que salir y hay que darle sobre todo solución, ¿no? Porque yo escucho, esta tarde estaba escuchando la historia de José en la redacción de la radio y estábamos un poco todos debatiendo, porque claro, o bien él quiere gastarse el dinero y quiere hacer un poco su vida a esta edad, que está en su derecho, porque tiene la cabeza en su sano juicio, o bien está padeciendo algún tipo de Alzheimer o de demencia que nosotros no llegamos a diagnosticar. Eso tiene que ser un médico.
4: Álvaro, perdona que te robe nomás que dos minutos. Yo sí te voy a poner un ejemplo, voy a ser muy breve.
1: Sí, rápidamente, Ismael.
4: Sí. Mira, en el caso de lo que estás comentando, es que hay muchas veces que es una carga. Donde yo estoy trabajando ahora mismo,

0: reflexionar y pensar. Un abrazo fuerte.
1: Un abrazo.
0: Buenas noches. Gracias. Trabajemos esa empatía, claro que sí. Venga, seguimos en directo, 1-33-12-33 en Canarias. Voy a leer este mensaje de Carlos, que está en el autobús, un autobús nocturno, en un búho de estos. ¿Existen los búhos todavía? ¿En Madrid hay búhos? Ya no lo sé. O no sé si se llaman así, o nocturno simplemente. Bueno, pues un abrazo a todos los que estáis al volante de un autobús. Dice, a mí me sorprende la falta de herramientas, hablando de herramientas, que tienen las familias. Todo el mundo parece ver que una persona no está bien, pero hasta que interviene un juez pueden pasar meses o incluso años. Cuando llegan las soluciones, muchas veces el daño económico y sobre todo el emocional ya está hecho, y eso es irreversible. Carlos Albacete, muchas gracias por escucharnos. Insisto, un abrazo a todos los que trabajáis en el autobús. Os estoy pidiendo que me digáis dónde estáis trabajando, que ya sabéis que nos gusta empatizar con vosotros, que estáis currando como nosotros aquí en el estudio, y ponernos un poquito en los zapatos de la otra persona. Gracias por compartir esta noche aquí en la radio En Qué Falló, en lo vuestro, en Dial.
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Gracias por seguir ahí al otro lado. Oye, quizá el verdadero drama de muchas familias es que nadie tiene un manual para enfrentarse a situaciones, bueno, que son complicadas, ¿no? Esta noche José nos ha explicado que su padre ronda los 90 años, ojo, y que su comportamiento ha cambiado radicalmente. Ha vendido

0: propiedades, ha modificado cuentas bancarias, ha realizado compras llamativas sin dar explicaciones e incluso profesionales y personas de su entorno pues han observado que tiene despistes y que tiene contradicciones que, bueno, pues han aumentado la preocupación en la familia. Normal. Dicen que la enfermedad la sufre quien la padece, pero también quien acompaña. ¿Has vivido alguna situación parecida? ¿Quieres contármelo? ¿Cómo proteges a un familiar que rechaza ayuda? 927-1010 y 659-35-12-17.
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3: Buenas noches, Alvarito. Buenas noches, corresponsales. Les habla aquí la corresponsal de Tenerife, Meli, y quiero dar mi opinión en el testimonio de José. José, yo he oído en casos que suceden aquí en Tenerife. Hubo uno que me comentaron que el hombre quedó viudo de 90 años. Y después de eso cambió de filosofía de vida totalmente. Dijo que él iba a disfrutar, vivir y gozar lo que no había hecho con su mujer. Entonces empezó a gastar, a tener todo por lo alto y lo que se dice, disfrutar el dinero suyo, que él no tenía que estar guardando para nadie. Los hijos se pusieron, imagínate tú, molestos porque él que estaba gastando, que estaba con una chica, que pum, que pan. Y total, él hizo lo que le dio la gana y todavía después de esa actitud duró 10 años más. Total, que hay que ponerse en el lugar de la persona que queda viuda, que tiene una pérdida, y para que tú puedas saber su estado mental o lo que está haciendo, pues tienes que tener permiso de un juez. De inmediato, ve rápido, valorando en una solicitud de historial médico, a ver si te lo permiten, de saber su estado. Te deseo mucha suerte y un besazo a todos. Buenas noches.
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0: Escuchando a José, gracias por vuestros mensajes, esta noticia cobra mucho sentido. Titula así, es de murcia.com. Cuidar a una persona con Alzheimer también puede generar soledad. Expertos piden poner el foco en los cuidadores. Estos expertos que ponen el foco en una realidad que a veces suele pasar desapercibida, hablan del desgaste emocional de quienes cuidan. ¿Quién cuida al que cuida? Han alertado que muchos familiares terminan aislándose, renunciando a su vida social y arrastrando niveles muy altos de estrés. Porque a veces la enfermedad afecta a una persona, pero también acaba cambiando la vida de todo aquel que está a su alrededor, del que cuida. Así que tomemos de verdad conciencia con todo esto. Venga, seguimos recibiendo vuestras notas de voz en el 659-35-12-17. ¿Cuándo crees tú que una familia debe dar el paso de intervenir si sospecha que un ser querido ya no puede gestionar solo su vida? Te escuchamos.
2: 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Llámanos.
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0: Bueno, seguimos aquí en directo en la radio en Qué Falló en lo Vuestro. Gracias por compartir con nosotros esta madrugada. Quiero rescatar esta noticia, publicada el pasado 19 de septiembre. Dice así, más de 3.500 personas han sido diagnosticadas de Alzheimer en Navarra. El 71% de ellas son mujeres. Ojo, más de 3.500 personas. Es una noticia de Europa Press. Los datos ayudan a entender un poquito la magnitud de este problema que hoy un poco estamos detallando y hablando y debatiendo en el programa de esta noche. Navarra ha actualizado sus cifras oficiales y los especialistas reconocen que probablemente existan muchos más casos que estén sin diagnosticar. Así que lo que aconsejan los expertos es que se hagan las pruebas y que se vaya al médico. Es lo que hoy le recomendamos a José. Es una situación pues, que muchas familias conocen muy bien, ¿no? Muy de cerca. Notar cambios preocupantes en casa, tardar meses o incluso años en obtener estas respuestas claras, pues cambia mucho más el diagnóstico del futuro. Venga, seguimos en directo aquí en Qué Falló en lo Vuestro, en Cadena Dial. Seguimos conociendo vuestros mensajes y vuestras notas de voz.
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0: Bienvenidos a nuestro club de lectura de ¿Qué falló en lo vuestro? Veréis, detrás de un conflicto familiar por una herencia siempre hay un relato oscuro, un laberinto de conexiones perdidas, aislamiento psicológico y dolores profundos que nos desconectan del entorno que debería de protegernos. Andar soportando la traición de tu propia sangre desgasta el alma. Y para adentrarnos en las profundidades de la depresión colectiva, la falta de empatía en la sociedad actual y la búsqueda de una verdadera redención humana, hoy os traemos un ensayo revelador y absolutamente revolucionario. Un libro que disecciona con mirada de analista los auténticos motivos de nuestro malestar contemporáneo. Hoy en nuestro club de lectura de ¿Qué falló en lo vuestro? Conexiones perdidas, del aclamado periodista e investigador Johan Hari.
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0: Pero primero, y para entender mejor este libro, quiero que nos pongamos en situación con el caso de Lola. Ella sufrió desde muy joven el rechazo de su madre y también de sus hermanos tras quedarse embarazada en 1987, encontrando refugio solo en su padre. Tras el fallecimiento de este, una disputa por la valoración de unos terrenos urbanísticos desató la envidia de su hermana, quien ahora utiliza la demencia de su madre para aislarla por completo, coaccionándola para que no reciba a Lola en su casa y presionando para vender su propiedad. Lola se encuentra atrapada en un laberinto psicológico sofocante, asfixiada por la desconexión afectiva de sus hermanos y el miedo inoculado de una anciana desamparada. Escucha.
2: Dejó a cada hijo una casa. Éramos 6 hermanos, conforme se iban casando. Esta casa es para ti, y esta casa es para ti, esta casa es para ti. Yo soy la cuarta. Como mi padre conocía a cada uno de sus hijos, dijo en testamento: dejo a medias la casa donde vivían mis padres y una nave a medias con mi hermana. Al recibir el testamento, el notario dice que si lo aceptamos así. Y yo digo que no, que yo quiero tener mi propiedad y que mi hermana tenga la suya, que ella elija. Y mi hermana eligió la nave y se montó un negocio en esa nave. Y yo me quedé con la casa de mis padres. Pero vino un plan de urbanización. Vale, viene un plan de urbanización.
0: Sí.
2: Y entonces hay que decidir vender, no vender. Pero mi hermana el negocio no lo dio de alta, con lo cual no recibía beneficios. Y me manda a juicio. Porque al no recibir beneficios del plan de urbanización, porque no tenía el negocio dado de alta, si hubiera tenido el negocio dado de alta, la hubieran indemnizado por cese de negocio y hubiera recibido 3 veces más que cualquiera de nosotros. Entonces, mi hermana me manda a juicio y reclama que yo le tengo que dar la mitad de la casa que yo recibí. Y el juez le dice que, vamos a ver, señora, mientras que usted tenía el negocio era suyo. No le daba beneficios a su hermana. Y ahora que no ha conseguido usted beneficios porque no ha hecho las cosas bien, y entonces a raíz de todo esto,
0: sí,
2: mi hermana me niega ir a ver a mi madre. Entonces el problema está en que intimidan a mi madre y dicen: no le abras la puerta a Lola. Que no venga Lola, porque si viene y le abres la puerta, no queremos saber de ti.
0: Gestionar la carga de un rechazo familiar de este calibre y ver cómo destruyen el tejido afectivo con un progenitor necesita tiempo, autoestima y, sobre todo, terapia. ¿Seríais capaces de mantener la esperanza si las personas que comparten vuestra línea de sangre os tratan como rivales económicos? ¿Hasta dónde llegaríais vosotros para defender la verdad si la justicia o la lealtad os han dado la espalda? Seguro que te sientes identificado con la profunda desconexión social y afectiva que rodea a este testimonio. Por eso aquí os ayudamos, como siempre, con un libro. Hoy en nuestro club de lectura, Conexiones Perdidas.
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0: Bien, amigos, Conexiones Perdidas, de Johan Hari, plantea una mirada profunda sobre la depresión y sobre la ansiedad, alejándose de la idea de que todo se reduce a un simple desequilibrio químico. El autor defiende que muchas veces el sufrimiento nace de la pérdida de vínculos, del aislamiento y de la vida desconectada de lo que nos da sentido. A partir de su propia experiencia con los antidepresivos, Harry investigó durante muchos años entrevistando a expertos de todo el mundo y llegó a una conclusión muy clara. La salud mental está profundamente ligada a nuestras relaciones, nuestro entorno y la sensación de pertenencia. El caso de Lola encaja perfectamente en este enfoque, porque su dolor no nace solo de un problema individual, sino de la ruptura de sus lazos familiares y de la sensación de abandono. Uno de los puntos más interesantes de este libro es su propuesta de reconexión. Harry explica que mejorar la salud mental no pasa únicamente por medicarse, sino también por recuperar apoyo social, comunidad, vínculos, familia. Relata incluso iniciativas donde, en vez de recetar pastillas, se fomentan proyectos colectivos que reducen notablemente la ansiedad y van acabando con la depresión. En el fondo, Conexiones Perdidas es una reflexión sobre una sociedad cada vez más aislada. Harry nos recuerda que el bienestar emocional no se construye en soledad, sino a través de relaciones honestas, buscar apoyo mutuo y, sobre todo, lugares donde nos sintamos acompañados.
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